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2: Lo único que quiero es... es amor, es ser mamá y tener un hijo. Wow. No era romántica, no era hot, no era sensual. Ann Wilson odiaba esta canción. Esta es la historia de una mujer que quiere ser mamá y su marido no puede. Entonces sale a buscar un hombre a la calle y esa noche de lluvia encuentra un chico que le gusta, lo lleva a un hotel y el plan sale perfecto. Busca la letra, escuchá. Lo hicimos toda la noche. Él hizo todo bien. Plantamos un árbol, él puso la semilla y después le dejé una carta. No me busques, no me sigas. Yo estoy enamorada de otro hombre que no puede darme esa pequeña cosa que hoy me regalaste vos. 1990, Hurt. 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
0: Esto es Supertramp, una banda simple de cinco tipos, pero que parecían una orquesta y que a finales de los 70 hicieron canciones para pensar.
1: When I was young, it seemed that life was so wonderful.
0: A Roger Hodgson los papás lo mandaron a un colegio internado durante 10 años y en esta canción nos cuenta lo mal que la pasó. Yo era un niño feliz, pero un día me mandaron al colegio, a la escuela, para enseñarme a ser respetuoso, responsable, lógico. Y se olvidaron de mi creatividad, de la imaginación, de la espontaneidad. Salimos del cole y no sabemos quiénes somos de verdad. Adultos, no solo es lo intelectual. El arte, el espíritu, el corazón, también son educación. Con estas canciones crecimos. 1979, Supertramp, la canción...

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2: Escucha. 1983. Hay alguien que no pudiste olvidar, que si te vuelve a llamar, que si quiere verte, te cambia la vida. Entonces esta canción es para vos. 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Quedaste rota, sufriendo, llorándolo. Se le hizo Cynthia Lauper, Cindy, a David, el que había sido su novio, y todo lo que cuenta es real, literal. 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Me llamaste, me decís que me tranquilice, pero yo te extraño. Y acá viene lo fuerte. Cuando me necesites, cuando te caigas, si estás perdido, búscame. Siempre me vas a encontrar. Time after time. Una y otra vez.

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1: Vos sabés que esta canción también habla de chicos. Nosotros somos de una generación de padres y de abuelos que resistían todo, que se quedaban juntos igual. No digo que esté bien, no digo que esté mal. Pero nosotros hemos festejado bodas de plata, bodas de oro, matrimoniales. Eso no existe más. Se extinguió. En el 89 apareció Elton John y dijo: amigos, cuando el corazón se enfría, cuando cold, cold heart, chao. El amor no significa sacrificios. El amor es amor, no sacrifice. Salvo el único sacrificio es la psicología de tus hijos.

Este es el clásico que te puede acompañar en esos días en los que te sentís muy mal. El día en el que pensás que no te puede ir peor. Esta es la historia de una flaca de 25 años, rockera, que vive enojada y que llora todos los días porque no le gusta el mundo en el que vivimos. Y que un día se enoja y le grita adiós al cielo. ¡Ey! ¿Qué más tenés? ¿Qué está pasando? ¿Qué más querés de mí? Y vienen dos preguntas que vas a conocer. What's up? What's going on? Esta es la historia de Linda Perry, una guerrera de la libertad sexual, una guerrera del feminismo, que en 1993 nos contó a todos que no le gustaba el mundo machista en el que vivíamos y que lloraba y rezaba todos los días esperando una revolución. Algo cambió, ¿no? For Not Blondes.

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1: No te estoy invitando a que te cases, pero si te casaras, ¿con qué canción entrarías? Estas son las cuatro canciones más pedidas y solicitadas en el planeta para entrar a bodas. Escucha. Cristina Perri, Mil años. Me encanta. 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No tengas miedo. 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Benny King. Lo dice todo. Cuenta conmigo siempre. 3. Ed Sheeran, pensando en voz alta, te voy a amar a los 70, como cuando teníamos 23. Declaración de amor re linda. Y la número 4 es justamente Shania Twain, You're Still the One, sos el único, para siempre. ¿Con cuál te quedas? Yo voy.

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1: En año nuevo de 1977, dos pibes quisieron ir a bailar y un guardia de seguridad no los dejó pasar. Se fueron a su casa muy enojados, se tomaron un champagne y le escribieron esta canción al Pato Vica. Oh, fuck you. Déjame pasar. Fuck you. Queremos entrar. Los pibes eran Nile Rodgers y Bernard Edwards, del grupo Chic, que querían entrar a Estudio 54. La canción la hicieron en media hora y se llamó Fuck You. La quisieron grabar, editar, les encantó, pero la discográfica les dijo, ok, está buenísima, pero cámbienle el nombre. Y después de probar y probar, quedó Freak Out, o enloquece, Le Freak, Se Chic, el monstruo es elegante. Un enojo se transformó en superhit. 1978, un guardia dejó afuera a Chic, pero dejó entrar para siempre a...

no te estoy invitando a que te cases, pero si te casaras, ¿con qué canción entrarías? Estas son las cuatro canciones más pedidas y solicitadas en el planeta para entrar a bodas. Escucha. 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No tengas miedo. 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Benny King. Lo dice todo. Cuenta conmigo siempre. 3. Ed Sheeran, Pensando en voz alta. Te voy a amar a los 70, como cuando teníamos 23. Declaración de amor re linda. Y la número 4 es justamente Shania Twain, You're Still the One. Sos el único, para siempre. ¿Con cuál te quedas? Yo voto

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1: Ok, ok, ok. Directamente de Colombia, con ustedes su servidor, Jason Jiménez y su parcero.

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0: bienvenidas y bienvenidos a un nuevo informativo de Radio Francia Internacional. Desde el mediodía de París les traemos las principales noticias de la jornada en este martes 4 de agosto. En los controles nos acompaña Didier Bleu y estos son nuestros titulares.
1: Jessica Brumec.
0: Entre reproches cruzados, Europa se reúne de urgencia para abordar la crisis migratoria en Ceuta. Los ministros del Interior del bloque discuten en estos instantes a puertas cerradas tras que 22 países apoyaran la iniciativa italiana de excluir al país ibérico del espacio de libre circulación que los conecta. En Roma comienza este martes una nueva ronda de negociaciones entre Líbano e Israel que buscan avanzar en el acuerdo marco firmado en Washington a fines de junio. Hezbollah repudió el encuentro y lo calificó de vergüenza. En México, la UNAM, la universidad más grande de América Latina, aplicará un examen de control para determinar qué aspirantes podrán ingresar a nivel licenciatura tras la polémica por el uso de la inteligencia artificial en exámenes de admisión realizados por primera vez de manera virtual. Lo analizaremos en este noticiero. Hasta aquí los titulares. Comenzamos. En un clima de tensión, la Unión Europea se sienta a la mesa por la crisis migratoria y humanitaria en Ceuta. Los ministros del Interior del bloque se reúnen a puertas cerradas y a distancia en estos momentos, tras la petición de algunos países de excluir temporalmente a España del espacio Schengen, reprochándole a Madrid su gestión durante la llegada repentina de unos 60.000 migrantes el jueves pasado al enclave español en Noráfrica. Amplía la información Natalia Olivares.
2: Las imágenes de miles de migrantes cruzando la frontera entre Marruecos y España a pie y a nado provocaron una crisis sobre el control de las fronteras exteriores de la Unión Europea. Algunos dirigentes calificaron la situación de amenaza para Europa y llegaron a plantear la exclusión de España del espacio Schengen, una propuesta que, según el marco jurídico europeo, no puede aplicarse. Dos posiciones se enfrentan en esta reunión de crisis urgente a pedido del jefe de gobierno español, Pedro Sánchez. Por un lado, España, que defiende su posición y su polémico programa de regularización de los indocumentados y que critica una actitud egoísta de sus detractores. Por otro lado, una coalición de 22 Estados miembros, liderada por Italia, Dinamarca, Alemania y Hungría, respondió con otra carta a Pedro Sánchez en la que también pedía una reunión de emergencia para impulsar una política migratoria más dura tras esa crisis, con una propuesta de aumento de vigilancia y, cuando sea necesario, instalaciones de barrera física en los puntos considerados más sensibles. Francia no respondió a la convocatoria porque considera que no se debe instrumentalizar la crisis de Ceuta y recordó que la mayoría de los migrantes ya habían sido devueltos a Marruecos.
0: Gracias, Natalia. De Bruselas bajamos ahora a Roma, donde, lo decíamos en titulares, Líbano e Israel se vuelven a sentar a la mesa de negociaciones por séptima vez para avanzar en el acuerdo marco firmado en Washington el 26 de junio pasado, que prevé el despliegue del ejército libanés en zonas piloto evacuadas por Israel. Israel, que todavía ocupa una parte del sur del país y pide el desarme completo de Hezbollah. En la previa, de hecho, el jefe del grupo pro-iraní, Naim Qassem, declaró que estas negociaciones solo traerán vergüenza y humillación y cargó contra el presidente libanés. ¿Qué hay en juego en esta nueva ronda de diálogo que se extenderá hasta el jueves? Precisiones con nuestro corresponsal desde Beirut, Juan Cabases Vega.
3: Los gobiernos de Líbano y de Israel empiezan este martes en Roma la séptima ronda de negociaciones directas para impulsar el acuerdo marco aprobado en junio. Ese proyecto, mediado por Estados Unidos, tiene como meta final el desarme de la milicia libanesa Hezbollah y la retirada israelí del país árabe. Israel, según el texto, debe levantar la ocupación en zonas piloto, donde el ejército libanés debe adquirir el control en detrimento del grupo armado. A finales de julio, Israel se retiró del primer municipio de los 68 que ocupa en virtud de ese acuerdo. Pero pese al éxito inicial, el escepticismo reina en Líbano. Todavía no se han discutido nuevas zonas piloto y tampoco se espera hacerlo este martes en Roma. Además, ambas partes en conflicto rechazan la estrategia gradual del plan de paz. Israel quiere que Hezbollah se desarme antes de retirarse y el grupo libanés asegura que no entregará el arsenal mientras exista la ocupación. Mientras, Israel echa fuego al pesimismo libanés con más explosiones en la zona ocupada. El ministro de Defensa israelí confirmó el lunes haber hecho desaparecer 24 aldeas libanesas. Desde Beirut, para Radio Francia Internacional, Joan Cabases Vega.
0: Otro desarme que exige Israel es el de Hamás, punto que la llamada Junta de Paz de Donald Trump le concedió al Estado hebreo, autorizándole a mantener su presencia en Gaza hasta el desarme completo del grupo islamista. Y en la región, incertidumbre sobre las negociaciones entre Irán y Estados Unidos. Trump dio el lunes un ultimátum a Teherán para retomar el diálogo bajo amenaza de reanudar los ataques. Guatemala en alerta naranja por la erupción del volcán de fuego, el más activo de Centroamérica. Ya se activó la evacuación de viviendas en la región aledaña a poco más de 30 kilómetros de la capital, donde crece la preocupación tras que la fase eruptiva aumente su intensidad en las últimas horas. Más información con Yago Martín.
4: La imagen que deja el volcán de fuego en Guatemala es, cuanto menos, impactante. Ríos de lava descienden por la ladera del coloso más activo de Centroamérica, provocando la evacuación de al menos dos aldeas en la región. La Coordinación Nacional para la Reducción de Desastres anunció en X la instauración de la alerta naranja, previa a la alerta roja de emergencia a nivel nacional, y es que el Instituto de Vulcanología avisó de que el volcán evoluciona a una fase más explosiva. Las columnas de gas y ceniza alcanzan los 6.000 metros sobre el nivel del mar. Situado a 35 kilómetros al suroeste de la capital, el volcán de fuego ha generado varias erupciones en los últimos años que han forzado evacuaciones masivas en la región. En 2025, las autoridades evacuaron a más de 500 personas tras la emisión de gases y cenizas, y en 2018, 215 personas fallecieron y unas 200 fueron reportadas como desaparecidas en los flujos de lava que devastaron la aldea del Rodeo en las laderas del volcán.
0: Gracias, Yago. Nos quedamos en la región, en Honduras. La justicia decidió que el expresidente Juan Orlando Hernández podrá defenderse en libertad durante el proceso que comenzó ayer lunes y lo acusa de fraude y lavado de activos. Vamos ahora a México. La universidad más grande de América Latina, la UNAM, informó que se aplicará un examen de control para determinar qué aspirantes podrían ingresar a nivel licenciatura. Esto después de que se detectaran irregularidades en los exámenes de admisión realizados en mayo y junio pasado. Esto cuando la institución había instaurado por primera vez esta prueba de manera virtual. Amplía Carlos Pizarro.
5: Las protestas por parte de estudiantes que exigían que el examen de ingreso de la UNAM 2026 fuese repetido de manera presencial ha tenido sus frutos. Después de que se denunciasen posibles irregularidades y un supuesto uso masivo de herramientas para hacer trampa durante la aplicación en línea, la institución se ha pronunciado con el anuncio de una nueva prueba presencial que solo se hará a una parte de las 158.000 personas que se presentaron en dicha oposición. La profesora Soledad Funes, perteneciente al Instituto de Fisiología Celular de la UNAM, es integrante de la comisión técnica que se formó para la revisión de exámenes de admisión a la licenciatura en línea.
6: Durante el proceso de aplicación del examen, nosotros recibimos información que la propia universidad, a través de los mecanismos de control que había establecido para el examen en línea, pudo identificar algunas prácticas cuestionables, de que sí había habido casos en los que evidentemente o de manera probada se habían cometido actos irregulares que es contemplados explícitamente en la convocatoria. Si nosotros analizamos los resultados que obtuvieron las personas aspirantes que no fueron identificadas en este primer grupo, claramente hay una población que se comportó de manera anómala, irregular con respecto a años anteriores. Entonces, en este momento, nosotros no podemos decir ninguna persona que no fue detectada por los mecanismos de control si cometieron algún acto irregular o no. Entonces, por eso la comisión decidió recomendar, para tratar de agilizar el proceso y evitar mayores demoras en el inicio del semestre, pues hacer un examen de control a un grupo acotado de personas. Porque si lo considerábamos el universo completo, pues iba a ser inorganizable de aquí a unas cuantas semanas.
5: Lo que está claro es que lo ocurrido en la UNAM nos hace reflexionar sobre el futuro de la educación frente a las nuevas tecnologías como la IA. ¿Qué tiene que cambiar la educación tras el auge de la inteligencia artificial? ¿Debería haber algún tipo de regulación frente a la IA en la educación?
6: Cualquier previsión que se pudo haber hecho fue sobrepasada por lo que pasó. Esto nos lleva también a una reflexión mucho más profunda de qué es lo que estamos haciendo con las nuevas tecnologías, el uso ético de las nuevas tecnologías, cómo podemos hacer que las nuevas tecnologías potencien nuestras capacidades y no nos suplanten, cómo aseguramos que nuestros estudiantes salgan con una formación crítica, ética, responsable, para construir el planeta que queremos en el futuro.
5: El examen bajo sospecha de la UNAM ocurre después de que en la India miles de jóvenes estudiantes pusieran contra las cuerdas al poderoso gobierno de Narendra Modi tras denunciar irregularidades en los exámenes de ingreso a las universidades.
0: Gracias, Carlos. Y en Colombia, Gustavo Petro vuelve a denunciar fraude, aunque sigue sin presentar pruebas. A 3 días de la asunción presidencial de Abelardo de la Espriella en Cali, el mandatario saliente insiste en que su candidato perdió por trampa y asegura temer que la llegada del nuevo gobierno al poder pueda desencadenar una guerra civil. Escuchamos a Petro.
7: Jurídicamente se habla de pruebas, se habla de evidencias, en realidad este conjunto de evidencias hay que tomarlas así en conjunto para encontrar que efectivamente lo que hubo fue un fraude electoral algorítmico, sistemático y sobre un volumen de votos enorme y en favor de Abelardo de la Espriella sin que mediara la decisión popular. Porque se me exige, para no ponerme en una cárcel, se me exige que me porte bien. Pero ¿cómo un demócrata puede aceptar un fraude electoral?
0: Era la palabra de Gustavo Petro, presidente saliente de Colombia. Y otra relación álgida, pero esta vez entre mandatarios vecinos, es la de Javier Milei y Lula da Silva. El presidente argentino volvió a descalificar a su homólogo brasileño, tratándolo de corrupto y de ladrón. Mientras tanto, Lula prepara su campaña para buscar un cuarto mandato. Análisis de esta relación con Andrei Servín Pont, analista internacional en la Coordinadora Regional de Investigaciones Económicas y Sociales, al micrófono de Carlos Pizarro.
8: Para Milei tiene una dimensión nacional que obviamente necesita de ese contexto, lo necesita dado el contexto actual de la política argentina, que no tiene un liderazgo opositor claro con el cual confrontar, y a nivel regional un liderazgo que Milei le gustaría sostener y que sabe que va a tener competencia con los nuevos gobiernos en Colombia y en Perú y en Chile. Es más, te diría que hasta una victoria a Bolsonaro desde el punto de vista de su relación con los Estados Unidos y su liderazgo en el regional le sería poco conveniente a la gestión de Milei, mientras que Lula creo que no lo está viendo tanto en términos de liderazgo regional, porque justamente esta nueva ola azul medio que limita el accionar regional en términos políticos de Lula, pero sí le puede ser bueno para capitalizar a nivel electoral.
0: Escuchábamos a Andrei Servín Pont, analista de la Coordinadora Regional de Investigaciones Económicas y Sociales. Y cerramos con deportes. En el Tour de Francia femenino arranca hoy la cuarta etapa, una contrarreloj, que irá desde Gevrey-Chambertin hasta Dijon. Pero antes de comenzar a andar, se revisarán los uniformes de las ciclistas. El motivo: existen sospechas de que algunas atletas utilizan ciertos sujetadores que podrían proporcionar una ventaja aerodinámica. Seguiremos el tour durante la jornada y hasta aquí llega la actualidad en Radio Francia Internacional, pero nos pueden volver a escuchar en rfimundo.com.
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11: Saludos cordiales, bienvenidos a Noticias 99, primera emisión, martes 4 de agosto del 2020. 26. Gracias por sintonizarnos a través de nuestro dial 99.3. Soy Gabriel Ortega Farías y desde este momento les acompañaré con la información más relevante en el acontecer local, nacional e internacional. 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Gracias, el Carmen Quindindela, Concordia y Puerto Quito, por estar conectados e informados con La 99, la que te mueve.
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11: Se comparte el pronóstico de radiación ultravioleta para este día martes 4 de agosto del 2026. Estamos en una escala 7, es un rango alto, así que a tomar las debidas precauciones. Evite la exposición prolongada al sol entre las 10 de la mañana y 3 de la tarde, especialmente en zonas donde los niveles de radiación sean muy altos o extremadamente altos. Manténgase bien hidratado, utilice protector solar, vista de ropa ligera, protéjase con una gorra.

0: rueda de prensa del alcalde, el alcalde Wilson Erazo, ratificó que la lista Construir 100 no postulará candidatos a la alcaldía ni a la prefectura. El alcalde Wilson Erazo confirmó este lunes que el movimiento Construir Lista 100 no presentará candidatos a la alcaldía ni a la prefectura de Santo Domingo de los Áchilas para las próximas elecciones. Durante una rueda de prensa, Erazo señaló que como parte de los acuerdos políticos alcanzados, respaldará a los candidatos que presente la lista 7 vinculada al presidente Daniel Noboa, al considerar que es la mejor alternativa para dar continuidad al desarrollo de la provincia. Aquí sus declaraciones.
1: Fiesta Democrática, mi movimiento, la lista 100, el movimiento Construir, al cual me pertenezco desde el 2019, del 2023, y lo que hemos hecho son acuerdos, alianzas, conversaciones en función de poder nosotros darle una alternativa de gobernabilidad, de un planteamiento político-administrativo serio para cumplir casi al 100%, por no decir el 100%, como manifesté. Hice un compromiso que voy a respaldar a los candidatos del señor presidente de la República, Daniel Noboa, de su lista. Algunos les gustó, otros no les gustó. Unos escriben lo que quieren en las redes, pero así es la democracia, pues. Yo en mi democracia y en mi libertad, viendo que Santo Domingo tiene que continuar con un eje de desarrollo que tanto nos ha costado esfuerzo, que lo echen a perder algunos aprendices de la política o algunos que dizque a propósito por defender al pueblo le mienten o tratan solo de armar el desorden. Eso no va con Santo Domingo. Hoy estamos en pleno proceso de desarrollo. No voy a en mi movimiento, de acuerdo a nuestras decisiones internas, a poner ni candidato a alcalde, ni candidato a prefecto. Vamos a respaldar a los que ponga la lista 7, que es del señor presidente, y voy a poner con nuestros jóvenes profesionales, joven que está entrando en una política seria, con el modesto ejemplo que les dejo, pues de hacer las cosas, de cumplir las cosas, concejales urbanos en los tres distritos, concejal rurales en lo que nos corresponde y todas las juntas de las parroquias, las 7 juntas en Santo Domingo. Y en la Concordia, el candidato a la alcaldía, que ese fue parte de nosotros, de nuestras conversaciones, y las 3 juntas parroquiales. Entonces ese es un espacio donde van a participar la lista 100, que va a continuar con el trabajo y el legado que nosotros lo hemos implantado. ¿Y usted considera?
0: Asimismo, el alcalde se refirió un poco a lo que ha pasado en estos últimos días con referencia a las grúas, agentes de tránsito y ciudadanía con estos enfrentamientos. El alcalde apuesta por una educación vial tras los incidentes con agentes de tránsito. El alcalde de Wilson Erazo se pronunció sobre los recientes incidentes registrados entre ciudadanos y agentes civiles de tránsito durante los operativos de control por vehículos mal estacionados. Durante la rueda de prensa, la autoridad calificó como bochornoso los enfrentamientos ocurridos y aseguró que la empresa pública municipal de transporte ya está tomando las medidas correspondientes para evitar que este tipo de situaciones se vuelvan a repetir. Aquí lo que dijo el alcalde Wilson Erazo.
1: De actos bochornosos donde está el agente ahí queriendo echar puñete con la ciudadanía. Eso está tomando las medidas ya pertinentes el gerente. No van a ni pueden volverse a repetir. Por eso vamos a poner normas claras en función de primero educar, en primero concientizar. Volveremos a hacer las veces que sean necesarias y en las épocas de feriados y de recibir a turistas no habrá una sola wincha. Eso tengan la plena seguridad. Nosotros no estamos en contra de la ley y pedirle a la ciudadanía, cumpla la normativa, empápese, entérese los sitios adecuados de estacionamiento, no transgredir la ley, no transgredir la normativa, y vamos a ir arreglando un poco más. Ya en los próximos días. Nada más ahí.

0: Es que hay muchos sectores de Santo Domingo que no está la nomenclatura.
1: O sea, a eso me voy. No, por eso vamos a suspender, si no está claro, para que no entre en la discusión el afectado y el agente que está haciendo cumplir la ley, supuestamente, ¿no?
2: Eso fue lo que dijo el alcalde referente a lo que son las grúas. Estamos a días de un nuevo feriado por el 10 de agosto. Y dijo que para que los turistas visiten con tranquilidad Santo Domingo, estos días, solo estos días de feriado, no existirán grúas tratando de llevarse los vehículos mal estacionados. Pero asimismo, tomemos conciencia que tenemos que respetar las leyes de tránsito. Entonces, no es solo dejar por dejar. Solo por este feriado no saldrán a trabajar o a perseguir las grúas a los ciudadanos. Feriado es sábado, que toma como día de fin de semana. El feriado sería el lunes. Se amplía sábado, domingo y el día lunes de feriado para la economista Rose Rivas, que nos está sintonizando a través de nuestro dial 99.3.
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2: El día de ayer hubo un ataque armado en la cooperativa 17 de diciembre, cerca del mercado de mariscos, en donde se dejó 3 heridos. Un ataque armado se registró la tarde de este lunes en la cooperativa 17 de diciembre, generando alarma entre los moradores del sector. De manera preliminar, se conoce que 3 personas resultaron gravemente heridas y fueron trasladadas a distintas casas de salud para su atención médica. 2 de ellos se encuentran en el Hospital Gustavo Domínguez, mientras que un tercero está en el Hospital Santo Domingo. Hay 2 que ya se encuentran estables y uno que hasta el cierre de esta edición se encontraba grave. Hasta el momento las autoridades no han emitido un reporte oficial sobre lo ocurrido, por lo que se desconocen las circunstancias del hecho y la identidad de las víctimas. Hoy las autoridades quedaron en pronunciarse sobre ese caso y los otros casos que al iniciar agosto se han presentado aquí en la provincia. Ya con este suman 6 actos violentos, los cuales aún no tenemos un reporte oficial por parte de las autoridades. Esperamos el día de hoy, como quedaron, en darnos más detalles sobre estos hechos violentos que se han suscitado aquí en la provincia en lo que va los 4 días de agosto. 6:59 aquí en Noticias 99, primera emisión. 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Gracias Santo Domingo, el Carmen, Quindindela, Concordia y Puerto Quito por estar conectados e informados con nosotros en nuestro dial 99.3. 7:00 a.m. nos vamos a un corte comercial y ya regresamos con más.
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0: Estamos de regreso con más aquí en Noticias 99, primera emisión, 7 de la mañana con 3 minutos. Vehículo abandonado con 11 bultos de presunta marihuana fue hallado en el cantón vecino El Carmen. Un vehículo abandonado que transportaba 11 bultos con una sustancia presuntamente sujeta a fiscalización fue localizado por la Policía Nacional durante un operativo ejecutado la madrugada de este lunes 3 de agosto del 2026 en el sector de Maicito, parroquia Wilfrido Loor del cantón El Carmen. De acuerdo con el informe policial, mientras los uniformados realizaban patrullajes preventivos, observaron un vehículo de color rojo en actitud sospechosa. Al percatarse de la presencia policial, el conductor habría adoptado una actitud nerviosa y emprendió la huida, lo que dio inicio a una persecución. Aquí el informe por parte de la Policía Nacional.
1: Durante la madrugada de este lunes 3 de agosto del 2026, mientras personal policial patrullaba en el sector del Maicito de la parroquia Wilfrido Loor, detectó un vehículo color rojo en actitud sospechosa, cuyo conductor, al notar la presencia policial, se puso en una situación nerviosa y procedió a darse a la fuga inmediatamente al notar la presencia de la Policía Nacional. De inmediato, el personal policial empieza a realizar una persecución ininterrumpida. Personal policial ubicó el vehículo sospechoso abandonado hacia el ingreso a una hacienda, inicia las investigaciones y logra ubicar 11 bultos que contenían dentro de los mismos una sustancia color verdosa, presumiblemente marihuana. Es una sustancia sujeta a fiscalización. Esto va a ser puesto a órdenes de la autoridad competente para que tenga conocimiento del trabajo que viene realizando la Policía Nacional.
0: Santo Domingo tiene una nueva directora distrital de salud. La doctora Katia Tinizaray fue designada como la nueva directora provincial de salud, asumiendo el reto de liderar las acciones y estrategias en beneficio del sistema de salud de la provincia. Su nombramiento marca una nueva etapa en la gestión sanitaria con el objetivo de fortalecer la atención y los servicios para la ciudadanía. Felicitamos por este cargo a la doctora Katia y le deseamos éxitos desde aquí, la 99.
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0: En El Carmen lo balearon dentro de su casa. La violencia volvió a estremecer el cantón El Carmen la tarde de este lunes 3 de agosto. Un hombre fue asesinado a balazos mientras permanecía dentro de su vivienda ubicada en el sector de Lastenia Andrade, zona limítrofe con la provincia de Santo Domingo de los Áchilas. La víctima fue identificada como Armando González Zambrano, quien según información preliminar fue sorprendido por varios individuos armados que interrumpieron en su inmueble y le abrieron fuego en repetidas ocasiones. El ataque fue tan rápido que el hombre no tuvo posibilidad de escapar ni defenderse. Las detonaciones rompieron la tranquilidad del vecindario y sembraron el pánico entre los habitantes. Algunos moradores buscaron refugio de inmediato, mientras otros huyeron por temor a que los agresores continuaran disparando. La escena estuvo marcada por el miedo y la incertidumbre. Pocos minutos después, efectivos de la Policía Nacional llegaron al lugar para seguir la escena del crimen y permitir el trabajo de los equipos especializados. El jefe del Distrito de Policía del Carmen, Giovanni Gaibor, confirmó que el homicidio ocurrió en el interior de la vivienda, que la víctima falleció debido a las múltiples heridas de bala. Las investigaciones quedaron a cargo de agentes de la DINASED, quienes buscan establecer el móvil del crimen e identificar a los responsables. Este nuevo hecho de sangre aumenta la preocupación entre los habitantes de Las Tenia Andrade, especialmente porque ocurre a pocos metros del sitio de Las Delicias, donde apenas un día antes también se registró otro asesinato, reflejando una preocupante escala de violencia en la zona.
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0: Macabro hallazgo en una platanera de El Carmen. El silencio de una plantación de plátanos fue interrumpida por un macabro hallazgo que estremeció a quienes trabajaban en el sector. La tarde de este lunes 3 de agosto, un hombre fue encontrado sin vida en medio de la vegetación con evidencias de signos de violencia. El hecho ocurrió aproximadamente a las 15 horas en una plantación situada a la altura del kilómetro 7 del paso lateral a unos 100 metros de los patios de maquinarias del municipio del Carmen. Fueron varios trabajadores agrícolas quienes, mientras cumplían sus labores diarias, descubrieron el cadáver y, presa del susto, alertaron de inmediato a las autoridades. La noticia se propagó rápidamente entre los moradores y trabajadores de la zona. El ambiente se llenó de nerviosismo mientras decenas de curiosos observaban desde la distancia el movimiento policial. Giovanni Gaibor, jefe del Distrito de Policía del Carmen, informó que la víctima no portaba documentos de identidad, por lo que hasta el cierre de esta edición no había sido reconocida ni se pudo establecer su edad. Además, indicó que el cuerpo presentaba impactos de bala y visibles signos de violencia, especialmente en los ojos, donde las lesiones hacen presumir que habría sido sometido a torturas con un objeto caliente antes de ser asesinado. Agentes de la Dirección Nacional de Delitos contra la Vida realizaron el levantamiento del cadáver y lo trasladaron al centro forense para las pericias correspondientes. Hasta el momento, las autoridades no han podido determinar cuántas horas permaneció el cuerpo abandonado en el lugar.
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0: 7 de la mañana con 11 minutos aquí en Noticias 99, primera emisión en el ámbito nacional. El presidente Daniel Noboa pone en marcha el plan de protección para Quito. El presidente de la República, Daniel Noboa, anunció este 3 de agosto la puesta en marcha del Plan de Protección de Quito, una estrategia de seguridad que incorpora 4.000 efectivos adicionales, entre ellos 2.000 policías y 2.000 militares, con el objetivo de reforzar la seguridad en barrios, zonas comerciales y puntos estratégicos de la capital. El operativo contempla patrullajes en horarios de mayor movimiento ciudadano, como el ingreso y salida de las instituciones educativas, centros de trabajo y establecimientos comerciales. Además, incrementará la presencia de uniformados en el metro de Quito, paradas de buses, mercados, bancos, cooperativas, centros comerciales y sectores priorizados. Aquí las palabras del presidente Daniel Noboa.
3: Queridos quiteños, una capital segura se transmite a un país seguro. Ya defendimos una vez esta ciudad de quienes pretendían imponer el caos y la anarquía. Hoy lo volveremos a hacer. Por eso hoy ponemos en marcha el plan de protección de Quito. He dispuesto el despliegue de 2.000 policías adicionales para reforzar la seguridad en los horarios y lugares donde más los necesitan los quiteños. En el ingreso y salida de los trabajos, en los colegios, en el metro, en las paradas de buses, en mercados, bancos, centros comerciales y barrios. Además, incorporamos 100 vehículos y motocicletas, 20 drones y reforzamos los controles en los accesos a la ciudad y en los sectores con mayor presencia de estructuras criminales. He dispuesto también la incorporación de 2.000 militares adicionales para fortalecer el trabajo conjunto con la Policía Nacional en los puntos más críticos y emblemáticos de la capital. A quienes creen que pueden intimidar al Estado y su capital, les digo una sola cosa: cada ataque tendrá una respuesta más fuerte. Inicia una nueva etapa, donde la luz que irradia Quito seguirá siendo referente en el continente entero.
0: Más de 7 muertes violentas se reportaron en la zona 8 de Guayaquil. Estas comprenden a Guayaquil, Durán y San Borondón. Además, durante las intervenciones policiales se capturó a presuntos extorsionadores. Aquí el siguiente informe de nuestra cadena aliada Telemazonas con reportaje de Yasmín Solís.
4: Oye, balacera aquí, loco.
5: Con temor y asombro, decenas de personas fueron testigos de un ataque armado contra jóvenes dentro de un vehículo de alta gama en la vía Salitre-San Borondón. Personal policial indicó que este ataque ocurrió la madrugada del sábado luego de un concierto en esa zona. Se confirmó que hubo una persona asesinada y varios heridos que lograron correr del sitio del ataque. Ellos serían parte de los artistas que se presentaron en ese sitio. Este ataque se suma a las más de 7 muertes violentas que se reportaron este fin de semana en la zona 8, que comprende Guayaquil, Durán y San Borondón. Fueron 3 muertes violentas en Durán, en los sectores de El Sabucarán y El Recreo, etapa 3. Los otros ataques armados dejaron fallecidos en la Tarazana y cooperativa Los Vergeles. A más de los operativos policiales por muertes violentas, también se logró la captura de sospechosos por el delito de extorsión. Fueron 4 personas aprehendidas y un menor de edad aislado que dejó este operativo en el sector de 7 Lagos, en el sur de Guayaquil. Personal policial del Distrito Sur indicó que intentaron escapar al ver la llegada de los agentes, quienes lograron capturarlos con varias evidencias.
6: 2 armas de fuego tipo pistola y 11 cartuchos calibre .380. Se presume que dichos individuos estarían vinculados con hechos de extorsión en el mismo sector. En este sector corresponde al grupo de delincuencia organizada de la Mafia 18.
5: Uniformados realizaron este y otros operativos de seguimiento por estas muertes violentas que alarman en diversos sectores de la zona 8. Yasmín Solís, Teleamazonas.
0: 7:16 a.m. aquí en Noticias 99, primera emisión. 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Gracias Santo Domingo, Quirindela, Concordia, Puerto Quito por estar conectados e informados con nosotros en nuestro dial 99.3. Nos vamos a un corte comercial y ya regresamos con más.
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0: Estamos de regreso con más aquí en Noticias 99, primera emisión, 7:19 a.m. El Tribunal de Durán sentencia a 3 años de prisión a Aquiles Álvarez, alcalde de Guayaquil, por el caso Grillete. Aquí más detalles de nuestra cadena aliada Teleamazonas con reportaje de Carlos Zacoto.
13: La pena privativa de libertad de 3 años y la multa establecida en el artículo 70, numeral 6, dividen de 10 salarios básicos unificados.
14: Es la pena máxima por el delito de incumplimiento de decisión legítima de autoridad competente, 3 años de prisión. Es la sentencia del Tribunal de Garantías Penales de Durán, que entró a deliberar este lunes antes de las 5:30 de la tarde tras escuchar los alegatos finales del llamado caso Grillete. Apenas pasaron 3 días desde que se instaló la fase de juicio. En los 2 primeros, la fiscal Lizeth Barragán presentó evidencias y testimonios. En el tercero fue el turno de la defensa de Aquiles Álvarez, que presentó como testigos a 7 funcionarios y exfuncionarios del servicio de prisiones SNAI. El caso se centra en los hechos ocurridos en febrero pasado, cuando el domicilio del alcalde de Guayaquil fue allanado en el marco del caso Goleada, y ahí se lo encontró sin el dispositivo de rastreo electrónico conocido como Grillete, que debía portar en el tobillo como medida cautelar del caso Triple A. A decir de la defensa, la fiscalía no logró demostrar que Álvarez se retiró deliberadamente el Grillete y que las más de 2,000 alertas que se generaron por su presunto retiro se debieron a fallas en el dispositivo y problemas de cobertura. Pero la fiscalía centró su tesis en lo ocurrido el día del allanamiento. La presidenta del tribunal dijo que hubo 3 testimonios concordantes de quienes vieron el equipo fuera del tobillo de Álvarez cargándose cerca de la cama, asunto que no contaba con autorización. La sentencia de 3 años de prisión viene acompañada de una multa de 10 salarios básicos unificados, es decir, $4,820. Además, Álvarez, quien está cerca de cumplir 6 meses tras las rejas, deberá pedir disculpas públicas.
13: La sentencia con mayor motivación se emitirá en el plazo que establece la ley. Luego de notificada la sentencia por escrito, las partes podrán presentar los recursos a los que se creyeran asistidos.
14: Todo esto mientras avanzan 2 casos en paralelo: Triple A por presunta comercialización de combustible, en el que el tribunal ha entrado a deliberar, y el caso Goleada, a la espera de la audiencia preparatoria de juicio. Ha sido el caso Grillete en el que Fiscalía ha conseguido una primera sentencia para el alcalde de Guayaquil, que aún sigue en funciones. Esto luego de que una comisión conformada por concejales afines archivara el trámite para su remoción. Carlos Zacoto, Teleamazonas.
0: La policía halló en Durán un terreno abandonado que era utilizado para ocultar armas y droga. Las sustancias estaban enterradas bajo tierra. Aquí el siguiente informe de nuestra cadena TC Televisión con reportaje de Jeremy Obando.
15: Fue durante un allanamiento en Fincas Delia donde la policía se encontró con una vivienda que a primera vista parecía abandonada. Sin embargo, durante la intervención hallaron diferentes evidencias que nos condujo a un escondite bajo tierra que era utilizado por una banda delictiva para esconder sustancias ilegales.
16: Varias cantidades de diferentes sustancias estupefacientes como marihuana, tusi y cocaína. Posterior, las pruebas PIPH determinarán qué otras sustancias más tenemos ahí en gran cantidad enterradas y eran utilizadas aquí para distribución.
15: Pero la droga no fue la única evidencia que estaba en el terreno, ya que muy cerca de ella dieron con una pistola que tenía un accesorio que la volvía más peligrosa.
16: Un arma de fuego preparada para disparar en ráfaga, lo cual llama mucho la atención, un arma tipo Glock, la cual es un arma bastante especial. Aproximadamente calculamos que entre 4 o 5 personas han estado involucradas.
15: El coronel Santiago Gavilanes señaló que esta zona podría ser utilizada por un grupo criminal para la venta de droga, ya que en una de las viviendas aledañas se procesaba la sustancia en licuadoras e incluso 24 horas antes capturaron a un microexpendedor en la misma cuadra. Jeremy Obando, El Noticiero, trabajando por Ecuador.
0: 13 legisladores de ADN renunciaron a sus cargos para participar en las elecciones seccionales de noviembre. Las inscripciones cierran este 17 de agosto e inició el día domingo 2 de agosto. Aquí el siguiente informe de nuestra cadena aliada Teleamazonas con reportaje de Lucía Clavijo.
17: Buenas tardes, así es, la inscripción de candidaturas arrancó este domingo y hasta el momento ya hay 32 formularios registrados en todo el país. Además, a la renuncia de Nils Olsen se suman ya la de otros 12 asambleístas, todos de ADN, que aspiran a un cargo en estas seccionales. Pero le contamos más en el siguiente reportaje.
18: Cuando restan 4 meses para que los ecuatorianos vayamos nuevamente a las urnas, el proceso de inscripción de candidaturas arrancó. Hasta el momento, 32 formularios ya se han registrado a escala nacional y el periodo para hacerlo culminará el 17 de agosto.
19: 4 corresponden a la dignidad de prefectos, 15 a la dignidad de alcaldes, 6 formularios para la dignidad de concejales y 7 formularios para vocales de juntas parroquiales rurales.
17: En la asamblea son 23 los legisladores que aspiran a un cargo en estas seccionales y 13 de ellos, todos de la bancada oficialista, ya renunciaron. Nils Olsen, quien está en la contienda por la alcaldía de San Borondón, fue el primero y el pasado 31 de julio otros 12 se sumaron. Andrés Gushmer, que aspira a la prefectura del Guayas, Lucía Pozo a la prefectura de Carchi, Jorge Guevara a la prefectura de Loja, Eduardo Mendoza a la prefectura de Los Ríos, Ana Belén Tapia a la de Napo, Yadira Vallas a la de Santo Domingo, Lenin Lara para Tunguragua y Steven Ordóñez para El Oro, mientras que Francisco Ceballos irá por la alcaldía de Milagro, Mario Zambrano a la alcaldía de Chone y Juan José Reyes y Ariana Burgos para las concejalías de Guayaquil y San Borondón, respectivamente. Otros 8 asambleístas de Revolución Ciudadana y 2 del Partido Social Cristiano estarían pendientes, mientras que quienes aspiran al mismo cargo por ahora podrán quedarse hasta cuando inicie la campaña.
20: En caso de reelección inmediata de un funcionario al mismo cargo, deben utilizar una licencia sin remuneración desde el inicio de la campaña electoral.
21: Para evitar el mal uso de fondos públicos por parte de aquellas personas que aspiran a permanecer en sus puestos, para no desnivelar la competencia electoral.
17: Entre ellos están los actuales consejeros de Participación Ciudadana que aspiran a la reelección, o el alcalde de Quito, Pavel Muñoz, quien aún no cuenta con un partido que lo auspicie. Las inscripciones de candidaturas podrán ser objetadas por las organizaciones políticas hasta el 20 de agosto.
22: Y bien, hay que recordar que la inscripción de candidaturas se realiza únicamente en línea. Sin embargo, el Consejo Nacional Electoral habilitó 94 mesas de apoyo técnico para las organizaciones políticas. Es la información hasta esta hora. Buenas tardes.
0: Pavel Muñoz inscribe su candidatura para la reelección con el Partido Socialista en medio de polémicas por bicis millonarias. El alcalde de Quito, Pavel Muñoz, formalizó su candidatura para buscar la reelección a las elecciones seccionales 2026 debido a la suspensión temporal de la Revolución Ciudadana. El burgomaestre participa con el auspicio de Partido Socialista Ecuatoriano, una de las organizaciones aliadas del correísmo en este proceso electoral. Paralelamente, dentro del bloque correísta continúan los ajustes de candidaturas para Pichincha. Entre los nombres se suenan para disputar la alcaldía se encuentra la actual prefecta de Pichincha, Paola Pavón, el concejal Adrián Ibarra y César Díaz, camuflados bajo diferentes banderas para intentar llegar al poder de Quito. La nueva postulación de Muñoz llega en medio de un mandato que ha estado marcado por fuertes cuestionamientos ciudadanos debido a problemas como la movilidad, la inseguridad, el manejo de obras municipales, la recolección de basura y otras decisiones administrativas, aspectos que han generado con constantes críticas y debates públicos sobre su gestión. A este escenario se suma una nueva denuncia política. El asambleísta Javier Ordóñez informó que solicitó a la Contraloría General del Estado un examen especial al contrato de 5.5 millones de dólares para la adquisición de 250 bicicletas eléctricas, al considerar que existen dudas sobre los estudios de mercado, los informes técnicos y el sustento presupuestario del proceso. En redes sociales afirmó: poquito a poquito, Pavelito se lleva la plata de Quito, y aseguró que buscará que se revisen todos los documentos relacionados con la contratación. Con la inscripción de candidaturas, la campaña por la alcaldía de Quito entra en una nueva etapa en la que la gestión de Pavel Muñoz y las propuestas de sus contendientes se perfilan como algunos de los principales ejes del debate electoral.
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0: 7:29 aquí en Noticias 99, primera emisión. 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Si usted en la web para el mundo, también estamos en www.la99radio.com. Si usted quiere ser parte de Noticias 99 y ser nuestro reportero ciudadano, quiere enviarnos las problemáticas que pasan en su sector o alguna denuncia, lo pueden hacer a nuestro número de WhatsApp, el 098-2010-993, y nosotros exponemos su caso aquí en Noticias 99 para tratar de buscarle una solución. Gracias Santo Domingo, El Carmen, Quirindela, Concordia y Puerto Quito por estar conectados e informados en nuestro dial 99.3. 7:30, nos vamos a un corte comercial y ya regresamos con más.
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1: Estamos de regreso con más aquí en Noticias 99, primera emisión, 7:31 a.m. Operativo Cero Impunidad 25173. Una caleta con 34 bloques de cocaína incautados en vía a playas. El cargamento fue interceptado en el kilómetro 20, vía playas, donde se hallaron 34 bloques que dieron positivo para cocaína y que equivalen a 36 kilogramos de droga. La sustancia se hallaba dentro de una caleta oculta en la cabina del conductor. Como resultados del operativo, se incautó 34 bloques positivos para cocaína, peso bruto de 36 kilogramos, indicios incautados, un tráiler, un contenedor y dos plataformas.
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1: Clausuran hospital en Puengasí tras hallazgo de una mujer sin vida. La Agencia Metropolitana de Control clausuró un hostal en Loma de Puengasí, suroeste de Quito, luego de que en el parqueadero del establecimiento fuera encontrado el cuerpo sin vida de una mujer, hecho que ahora investiga la fiscalía. Durante la inspección, las autoridades hallaron sábanas con manchas de sangre, baños en condiciones insalubres, mobiliario deteriorado y objetos relacionados con prácticas de santería dentro de una de las habitaciones, además de múltiples incumplimientos a las normas de funcionamiento. El AMC inició un proceso sancionador contra el administrador del establecimiento, quien podría enfrentar una multa de hasta 2.500 por incumplir las normas de higiene, calidad y seguridad exigidas para este tipo de negocios. En una habitación del último piso fueron encontrados un hombre y una mujer de nacionalidad extranjera, quienes utilizaban el espacio como vivienda. La policía halló celulares, dinero en efectivo y otros objetos de dudosa procedencia. Ambos fueron detenidos para investigaciones.
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1: Embarazadas ya pueden vacunarse gratis contra el virus respiratorio sincitial. El Ministerio de Salud incorporó la vacuna contra el virus respiratorio sincitial, el VRS, al esquema nacional. Está dirigida a embarazadas de entre 28 y 36 semanas de gestación para proteger a los bebés durante sus primeros 6 meses de vida. El gobierno adquirió 125.200 dosis con una inversión de $4.4 millones. La vacuna estará disponible sin costo en todos los centros y hospitales públicos del país, sin importar si el control prenatal se realizará en el sistema público o privado. En lo que va del 2026, Ecuador registra más de 62.000 casos de neumonía. La mayor concentración se encuentra en Pichincha con el 34.6%, en Guayas con el 12.4%, mientras que los lactantes menores de 6 meses representan el grupo con mayor riesgo de complicaciones respiratorias. La vacuna Abrisbo se administra en una sola dosis de 0.5 ml y permite que la madre transfiera anticuerpos al bebé a través de la placenta. Ecuador se convierte así en uno de los primeros países de América Latina en ofrecerla gratuitamente dentro del sistema público.
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1: Es confirmado, Ecuador tendrá 3 días de feriado por el 10 de agosto. El próximo feriado nacional será del sábado 8 al lunes 10 de agosto del 2026 por la conmemoración del primer grito de la independencia. Como la fecha cae lunes, no se traslada conforme a la ley de feriados. El descanso será obligatorio y no recuperable para trabajadores de los sectores públicos y privados. La normativa busca impulsar el turismo interno, que en el feriado del 24 de mayo registró una ocupación hotelera del 37.4% a escala nacional. Durante el feriado continuarán operativos los servicios esenciales, entre ellos hospitales, emergencias, seguridad, transporte, agua potable y energía eléctrica. Quienes trabajen esos días deberán recibir el pago con los recargos establecidos en la legislación laboral. El 10 de agosto recuerda el primer grito de independencia de 1809, considerado el inicio del proceso emancipador del Ecuador. La fecha es una de las conmemoraciones cívicas más importantes del calendario nacional. Algunos cantones disfrutarán de 4 días de descanso al unir un feriado local con el nacional. Entre ellos están Portobelo, Buena Fe, Carlos Julio Arosemena, Tola, Loreto, Nabón, Nobol, Chuchufindi y Cuyabeno y Sichos. Ellos tendrán 5 días de feriado.
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1: Atención, abren 1.531 vacantes para docentes en Ecuador. El Ministerio de Educación abrió 1.531 vacantes para docentes en el régimen Sierra Amazonía 2026-2027. Las postulaciones estarán habilitadas el 4 y 5 de agosto para cubrir plazas en instituciones fiscales y fiscomisionales antes del inicio del nuevo año lectivo. Los profesionales seleccionados accederán a contratos ocasionales o nombramientos provisionales con una remuneración mensual de $817. La convocatoria busca garantizar que las instituciones educativas cuenten con docentes desde el primer día de clase. Para postular, es obligatorio contar con un título de tercer nivel registrado en el CNESID, no tener vínculos laboral vigentes con el ministerio y, según la vacante, presentar certificado B2 de inglés o certificado de bilingüismo para educación intercultural bilingüe. El proceso será 100% en línea. Los aspirantes deberán completar su hoja de vida, registrar residencia, código único electrónico, experiencia laboral y documentos en PDF. Después podrán seleccionar hasta 5 vacantes y ordenarlas según su prioridad. Desde el inicio de la actual administración, más de 20.000 docentes han ingresado al sistema educativo mediante Educa Empleo. Las autoridades aseguran que esta nueva convocatoria fortalecerá la cobertura educativa en la Sierra y Amazonía para este ciclo 2026-2027.
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1: Descubren caleta con 36 kilos de cocaína oculta en un tráiler en playa. La Policía Nacional, a través del operativo Cero Impunidad, decomisó un cargamento de 36 kilogramos de cocaína oculto en una sofisticada caleta dentro de un tráiler que circulaba por el kilómetro 20 de la vía a playas en la provincia del Guayas. El hallazgo representa un nuevo golpe a las redes del narcotráfico que utilizan el corredor hacia los puertos marítimos del país. Durante la inspección, los agentes localizaron una caleta escondida donde estaban ocultos 34 bloques que, tras las pruebas de campo, dieron positivo para cocaína. De acuerdo con las autoridades, el cargamento tenía un peso bruto de 36 kilogramos y presuntamente iba a ser movilizado para su distribución y exportación ilegal.
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1: Una serie de operativos se desarrolló este fin de semana en Guayaquil para combatir a los GDO. Entre los aprehendidos figuran personas vinculadas con redes de narcotráfico y extorsión. Aquí el siguiente informe por parte de nuestra cadena aliada Teleamazonas con reportaje de Yasmín Solís.
2: Por tierra y por aire se intensificaron los operativos en el norte de Guayaquil este fin de semana, como parte del control a los sectores más conflictivos de la ciudad. Esta intervención la desarrolló la Fuerza de Tarea Conjunta Guayas para la revisión de decenas de vehículos, chequeos a motorizados y a personas en barrios de sectores como Florida, Piadaule, Samanes, entre otros en esa zona del norte del puerto principal. En este operativo se realizó un sobrevuelo, además se activaron varios drones especializados para monitorear sectores señalados por personal de inteligencia.
3: Helicóptero H-135 que se encuentra sobrevolando el sector y estamos empleando también drones para poder ubicar la presencia de los grupos delincuenciales organizados.
2: Esta serie de operativos ya han dado resultados, sobre todo a la intervención de grupos dedicados al narcotráfico, extorsiones y uso de armamento.
3: En los últimos días hemos realizado la aprehensión de alias El Cojo, alias El Topo, alias El Coqui, alias Tito, alias Mamita Ingrid, los cuales han sido encontrados con armamento, con munición y también actividades ilícitas presuntamente relacionadas a actividades de narcotráfico y extorsión.
2: Estas intervenciones militares han aumentado en Guayaquil y en otras ciudades como parte del estado de sección en 10 provincias y 3 cantones que culmina para el próximo 15 de agosto como medida de control a los actos delictivos a nivel nacional. Yasmín Solís, Teleamazonas.
1: Alias El Paisa queda en libertad pese a ser señalado en crimen que conmovió a Quito. Oscar David B. alias Paisa, ciudadano colombiano señalado como sospechoso del homicidio del hombre hallado colgado en un puente en el norte de Quito, no recibió prisión preventiva. La jueza aceptó la legalidad de su detención, pero rechazó la medida solicitada por la fiscalía. Durante el operativo ejecutado en un centro de diversión en la avenida Eloy Alfaro, las unidades decomisaron una pistola Glock calibre 9 milímetros, municiones, drogas y un alimentador. Por estos hechos fue procesado por tenencia y porte de armas, delito sancionado con 3 a 5 años de prisión. La magistrada concluyó que la fiscalía no demostró de forma suficiente la necesidad ni la proporcionalidad de la prisión preventiva. Además, indicó que ser extranjero o no contar con domicilio fijo no basta por sí solo para justificar esa medida cautelar. El ministro de Defensa, Giancarlo Lofredo, aseguró que alias Paisa sería el principal sospechoso del crimen ocurrido el 29 de julio y que presuntamente habría sido contratado por los Lobos. El ejército también indicó que tendría antecedentes en Colombia por otros delitos. La causa se tramitará mediante procedimientos directos con una institución fiscal de 20 días. La audiencia de juicio fue convocada para el 20 de agosto del 2026 a las 8:30 de la mañana, mientras el procesado continúa en libertad.
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1: 7:44 a.m. Recordarles que estamos en todas las redes sociales como La 99 Radio. Para el mundo, en la web en www.la99radio.com. Si usted quiere ser parte de Noticias 99 y ser nuestro reportero ciudadano, nos puede escribir a nuestro número de WhatsApp, el 098-2010-993, y enviarnos las problemáticas que pasen en su sector y nosotros darle eco aquí en Noticias 99. Gracias Santo Domingo, Quinindé, El Carmen, Puerto Quito por estar conectados con nosotros en nuestro dial 99.3. Nos vamos a un corte comercial y ya regresamos con más.
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2: Estamos de regreso con más aquí en Noticias 99, primera emisión, 7:46 a.m. Tres operativos antinarcóticos dejaron como resultados positivos en Guayaquil. Los cargamentos de droga fueron interceptados mientras permanecían camuflados en una plataforma y dos contenedores. Aquí el siguiente informe de nuestra cadena aliada Teleamazonas con reportaje de Yasmín Solís.
3: Una media tonelada de droga fue decomisada en el peaje Chongón mientras ingresaba a Guayaquil. Personal policial del distrito Ceibos interceptó el tráiler que venía en sentido Playas Guayaquil debido a una actitud sospechosa del conductor. Al inspeccionarlo hallaron un doble fondo en esa plataforma. Allí estaban ocultos un total de 602 bloques de droga, los cuales se encontraban en 17 maletas de color negro.
4: El detenido corresponde a un ciudadano ecuatoriano de 62 años de edad, tiene un antecedente anterior por robo, y la afectación económica pues a las estructuras narcocriminales es de aproximadamente 18 millones de dólares en el mercado norteamericano y una afectación económica de 28 millones de dólares aproximadamente en el mercado de consumo europeo.
3: Pero este no fue el único hallazgo. En el puerto de Guayaquil se logró encontrar 90 paquetes con 89.55 kilogramos de cocaína que tenían como destino Génova, Italia. Esta droga estaba oculta en un contenedor entre productos de exportación. En esta intervención participó un can detector de drogas de la unidad canina que logró dar la alerta de los paquetes ocultos en el interior de esa carga. Mientras que en Pozorja, la Policía Nacional también decomisó 627 kilos de cocaína ocultos en un contenedor con cargamento de cacao en el puerto. Uniformados indicaron que esta droga tenía como destino Alemania y que este operativo dejó dos personas aprehendidas. Estos operativos se dan con la alerta de la unidad de inteligencia que permite llegar donde operan estos grupos criminales que buscan sacar la droga al mercado internacional. Yasmín Solís, Teleamazonas.
2: Amenazas con bomba obliga a evacuar facultad de la Universidad Central en Quito. La Universidad Central del Ecuador activó sus protocolos de emergencia y evacuó la facultad de obstetricia en el centro norte de Quito luego de que un estudiante difundiera en un grupo de WhatsApp una fotografía sosteniendo un revólver junto a este mensaje: si dañan mi futuro, yo les daré la vida. Les haré la vida pesadillas, dirigió a un docente. El hecho generó alarma entre estudiantes y personal administrativo. De inmediato, la Policía Nacional desplegó un operativo dentro del campus universitario para localizar al sospechoso y garantizar la seguridad de la comunidad educativa. Sin embargo, tras la inspección de las instalaciones, el estudiante no fue encontrado y no se registraron personas heridas durante la emergencia. Como parte de las investigaciones, las autoridades rastrearon el teléfono vinculado al caso y detectaron su última ubicación en el sector de Llano Grande, en el norte de Quito. Desde entonces se mantiene la búsqueda para ubicar al joven y esclarecer si la amenaza era real y si el arma exhibida corresponde a un arma de fuego auténtica. El caso es investigado por las unidades especializadas de la policía y la fiscalía para determinar posibles delitos como amenazas y otros relacionados con la seguridad pública. Hasta el momento no se han informado sobre personas detenidas mientras continúan las diligencias para localizar al estudiante. La Universidad Central informó que reforzó las medidas de seguridad y reiteró su compromiso con la protección de docentes, estudiantes y trabajadores. Las autoridades hicieron un llamado a reportar cualquier amenaza por los canales oficiales y evitar difundir información no verificada mientras avanza la investigación.
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2: Policía detiene a un hombre tras denuncia de violación presentada por una adolescente en el sur de la capital. La Policía Nacional del Ecuador arrestó a un hombre señalado como presunto responsable de una violación luego de que una adolescente denunciara el hecho ante una unidad de policía comunitaria del distrito Eloy Alfaro en el sur de Quito. La

0: agresor. El ciudadano fue detenido en flagrancia y puesto a órdenes de las autoridades competentes para el inicio de las diligencias judiciales correspondientes.
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0: En el ámbito internacional, Milei llega a Ecuador. Noboa y el presidente de Argentina se reunirán este 6 de agosto. El presidente de Argentina, Javier Milei, realizará su primera visita oficial a Ecuador este 6 de agosto. Mantendrá una reunión con el presidente Daniel Noboa para fortalecer la relación bilateral y avanzar en nuevos acuerdos de cooperación. La Cancillería confirmó que Milei también sostendrá un encuentro con el canciller Roberto Curi. La agenda incluirá temas de cooperación política, económica y de seguridad entre ambos países, además de la firma de acuerdos bilaterales. La visita formal parte de una gira regional que también llevará a Milei a Perú y Colombia. El mandatario impulsa la conformación de un bloque de países alineados con las ideas de liberar mercado y cooperación regional.
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0: Así llegamos al cierre de Noticias 99. Gracias por habernos acompañado y por permitirnos ser parte de su mañana. Pero la buena compañía continúa aquí en la 99, la que te mueve. Enseguida llega Te Veo en Radio con Darwin Camacho. Más adelante, Archivo 99 junto a Mario León Díaz. Al mediodía nos volvemos a reencontrar en Noticias 99, segunda emisión. A la una de la tarde, disfrute de la mejor música en salsa con Cecilia Gómez. No se despeguen de nuestra sintonía, sigan informado, entretenido y acompañado con la programación que solo la 99, la que te mueve, tiene para usted. Que tengan un excelente día.
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1: El saludo grande y especial a todos ustedes, damas y caballeros. Bienvenidos a una nueva edición de este proyecto de comunicación conocido como Te Veo en Radio a través de la 99.3 en el dial, presentes en las provincias de Pichincha, Manabí, Los Ríos, Guayas, Esmeraldas, Cotopaxi, Santo Domingo de los Áchilas. En el mundo, tres veces www.la99radio.com. Estamos martes, ¿verdad? Martes, Te Veo en Radio, y es que me acaba de llegar el link de transmisión para decirles a todos ustedes buenos días, buenas tardes o buenas noches en el mundo. Páginas oficiales, Facebook, YouTube, Instagram, TikTok, se activan en programaciones específicas como el informativo. Noticias 99. Te Veo en Radio, el mundo de los emprendimientos con Jimena Toro. Los fines de semana con Click. En las tardes, al caer la tarde o al nacer la noche, viene el equipo 99 para hablar de deportes. Esas programaciones se activan en las plataformas principales. Martes 4 de agosto, 8 de la mañana con 7 minutos. ¿Quiénes son los invitados de la jornada de hoy? En el segundo bloque estará con nosotros 8 de la mañana con 35 minutos el doctor Manuel Huartán, analista político. Viene a hablarnos acerca del calendario electoral de la región, del país y, por qué no decir, de nuestros países hermanos. El licenciado Patricio Falconi, representante y líder máximo del Falcons Ecuador, con cerca de 40 años de trayectoria, se encuentra con nosotros para conversar de los últimos resultados de un campeonato que se dio acá en nuestro Ecuador en la disciplina de gimnasia. Estaremos conversando con él acerca de los resultados, pero nos vamos ahora a los principales titulares de diario La Hora. Lo que necesitas saber en este martes 4 de agosto, semana corta debido al feriado del 3 de agosto del día de ayer, que los jefecitos me dieron vacaciones para retomar energías. ¿Qué nos dicen los principales titulares? La violencia sigue cobrando vida en la provincia Sáchila. En Santo Domingo de los Sáchilas se registran 54 muertes violentas en lo que va de 2026. A esta preocupante cifra se suma un nuevo ataque armado que dejó 3 heridos, 2 de ellos adolescentes, en los alrededores del mercado de la cooperativa 17 de diciembre. Luchito Mora, muy buenos días en la provincia de Esmeralda. Saludo fraterno. Eso está en la página número 3, diario La Hora. Avanzamos, página número 4, capital de la República, Quito. Concejales y ministros invaden carriles exclusivos. Ellos deberían ser la carta de presentación del respeto, pero no, todo lo contrario. Ministros y concejales en la capital de la República son quienes más utilizan los carriles exclusivos. Y dígale algo. Seguridad. Tráfico de armas militares aumentan en Ecuador. Página número 6, seguridad. Avanzamos. Página número 9, en lo internacional, Perú. Keiko sacará a los militares a combatir el crimen. Toma tu chocolate. ¿Se acuerdan lo que pasó con el papá, que eliminó a todo un grupo subversivo? ¿Quién quita que la hija también siga la misma línea? Política, página número 5, seccionales, correísmo cierra acuerdo con 2 partidos. En lo global, plan territorial contra Abelardo de la Esprilla. Revista judicial que nos dice, página número 10, Instituto Ecuatoriano de Derechos Procesal, demanda contenciosa tributaria. Término para interponerla. Ahí están los principales encabezados y titulares de Diario La Hora, lo que necesitas saber en este martes 4 de agosto. El fraterno saludo a todos ustedes, muchas gracias por la sintonía. Si ya les llegó el link de transmisión, hagan el favor de ponerle un like y de compartir. Como lo habíamos manifestado, ya se encuentra con nosotros el licenciado Patricio Falconi, una de las figuras más representativas en el avance del deporte. Y es que si el gobierno no le deja de poner inversión a la cultura, al deporte, a la salud, hoy por hoy tenemos estos penosos resultados. Y el deporte es la solución. En el idioma Safi, Sara Majoé significa buenos días, Patricio, bienvenido.
2: Sara Majoé, Darwin, gracias por la invitación para dar a conocer pues, lo que estamos nosotros realizando ahora dentro del área deportiva. Como tú conoces, nosotros empezamos ya hace 39 años como Falcons, dentro de lo que es las artes y el deporte también. Y ahora pues me encuentro dirigiendo lo que es la gimnasia artística en Federación Deportiva.
1: A Patricio siempre lo hemos observado de una manera relajada, podríamos decir, tranquilo, circulando por las calles de nuestra ciudad, impulsando a contrarreloj y a contracorriente el deporte que ha sido venido a menos no por el entusiasmo de los promotores, sino por la falta de recursos. Es difícil, Patricio, y ha sido difícil mantenerse durante estos 39 años.
2: Así es, pero nosotros tenemos también la creatividad y la capacidad de autosustentarnos, porque igual como somos buenos artistas, buenos deportistas, también hemos aprendido a manejar todo lo que es la empresa artística, cultural, todo lo que es la industria. Uh-huh. Y saber manejarnos nosotros también eso, pues, nos da la libertad de poder nosotros solventar todo lo que se refiere a los gastos, porque mira, por ejemplo, hasta ahora hemos tenido como 4 salidas internacionales en representación de Ecuador y de la nuestra provincia, y las 4 veces nosotros hemos hecho por nuestra cuenta, tanto padre de familia como nosotros.
1: Claro, y tenemos un sinnúmero de ejemplos al observar a grandes y buenos deportistas.
2: Claro, Richard Carapaz, mira, es un ejemplo mismo.
1: Claro, por supuesto, figuras que han salido de Santo Domingo en diferentes disciplinas deportivas. Antes de eso, realizando rifas, vendiendo cositas, empanadas, pasando el sombrerito con los amigos, familiares, pidiendo recursos a las mismas autoridades, pero las autoridades dicen, no está dentro de mi competencia, ¿cómo puedo hacer? ¿Qué puedo hacer para ayudarles? No hay recursos, pero luego cuando regresan, todos quieren subirse a la camioneta.
2: Así es, Darío, todo el mundo quiere subirse a la camioneta, pues porque ya las cosas están hechas, cuando el esfuerzo lo ha hecho de forma personal.
1: Claro.
2: En este caso, el deportista, pues que aparte del esfuerzo físico, tiene que también hacer el esfuerzo económico y simplemente seguir adelante porque es lo que a uno le apasiona.
1: Claro, por supuesto. Bueno, hablemos de la disciplina de la gimnasia. Luego de la pausa estaremos hablando acerca del evento realizado, en dónde fue y cuántas medallas lleva Santo Domingo. Hablemos de la gimnasia. ¿Esta disciplina ha tomado fuerza, se ha mantenido? ¿Es nueva, no es nueva? ¿Y cuáles son las ventajas, beneficios?
2: Te comento, Darwin, que yo fui aquí el primero en formar lo que es la gimnasia artística. Te comento que a los 12 años yo ya empecé con el maestro Segundo Luna, que daba artes marciales de la Academia de Toyama, que era la única academia aquí en Santo Domingo. Entonces yo me ingresé allí a la academia y desde ahí me di cuenta que la gimnasia era lo mío. Y estuve un periodo de como unos 4 años con el maestro.
1: Maestro Luna, ¿será padre de Juan Carlos Luna?
2: Sí.
1: Uh-huh. Ah, caramba, tenemos invitados. Vengan, no sabía, pero ya que están acá, al lado del maestro, por favor, porque acá ya está programado con... Pase, por favor. No hay ningún problema. Sí, puede pasar, listo. Buenos días, venga. A ver, me decía Pato.
2: Sí, le decía que yo empecé a los 12 años con el maestro Segundo Luna, en esa época.
1: ¿Sería padre de Juan Carlos?
2: Sí.
1: ¿En serio?
2: Mira, ya te hablo de hace unos 50 años.
1: Juan Carlos fue mi sensei en Ica.
2: Ajá.
1: Claro.
2: Sí, nosotros empezamos con el papá de él, pues en la Academia de Toyama, que te digo, en esa época era la única academia que había aquí. Mm. Y aprendí las artes marciales, como 4 años estuve dentro, pero lo mío era la gimnasia. Entonces, dentro de lo que es la gimnasia artística, pues fui yo el primero en ir ya a competir. En ese tiempo pertenecemos como Liga Deportiva Cantonal a Pichincha. Estábamos dentro de esa área. Entonces, nosotros íbamos a Concentración Deportiva en Quito a competir en los intercolegiales de gimnasia. Y en esa época había a don Cachaflor, que era el que inició la gimnasia allá en Quito.
1: Okay.
2: Y era muy reconocida. Nosotros nos decíamos los monos, porque realmente tú sabes que en esa época la gente de Santo Domingo, pues...
1: Era Costa,
2: entonces... Y nosotros, ya te digo...
1: Ahora somos los mongos.
2: De sí, ya nacen con esa fuerza, con ese espíritu que no tienen miedo a nada. Entonces eso es lo que les agradó a ellos. Y nosotros, imagínate, sin aparatos en esa época, íbamos y le hacíamos competencia. Por ejemplo, al Colegio Mejía, al Colegio Militar también allá, algunas instituciones bien grandes que obviamente contaban con toda la implementación. Y nosotros no la contamos.
1: ¿Y nunca soltaste la afición por el deporte, Patricio?
2: Sí, o sea, después me dejé...
1: Luego formalizaste ya.
2: Sí, formalicé. Luego dejé yo esto de la gimnasia, pues... Cuando estuve estudiando en Quito, en la Universidad Central, estudié lo que es educación física. Y obviamente me iré para acá a Santo Domingo porque ya tenía el gimnasio también Falcons y me dediqué a esto. Y hicimos el primer grupo de aeróbicos, hacíamos aquí la 29 de mayo justo al Pollo Gus, al diagonal del Pollo Gus teníamos el gimnasio ya. En esa época. Ya te hablé hace unos 30, 40 años atrás. Y desde allí pues continuamos con lo de la gimnasia y obviamente hubo un lazo que yo me dediqué a la parte artística, como Falcon de Santos H, el de Ecuador, que representamos también a nuestro país en diferentes países, casi toda Sudamérica, y lo hicimos de una forma muy exitosa.
1: Por supuesto, ¿ya? Sí.
2: Inclusive tú eres parte también de, como comentamos hace un momento.
1: Por ahí tengo unas hierbitas.
2: Por ahí tienes, sí.
1: Unos aportes. Muy bien.
2: ¿Ya? Y ahora, pues, hace 7 años, con la época que estaba doña Mayra San Miguel de presidenta de Federación Deportiva, pues me contrató para que yo me haga cargo de la gimnasia artística,
1: Con la federación.
2: Con la federación.
1: Perfecto.
2: Luego, pues, por cuestiones, como tú mencionaste hace un rato, de
1: recursos económicos,
2: pues, se hizo un proyecto en el cual yo me mantengo alquilando el local, el gimnasio, y yo estoy manejando ahora lo que se refiere a la gimnasia artística.
1: Al volver de la pausa conoceremos y hablaremos un poco más, y acaba de aterrizar también una deportista y conoceremos de quién se trata para hablar acerca de este bello deporte. Pausa, regresamos enseguida, no se me separen.
0: 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Ya estamos de regreso en la 99.
1: De regreso en Te Veo en Radio, de lunes a viernes a partir de las 8 de la mañana. Para quienes acaban de conectarse a nuestro programa, nos encontramos con Patricio Falconi, principal de Falcons Ecuador, hablando acerca de los avances de esta disciplina muy hermosa. La gimnasia tuvo una excelente participación. Coménteme, ¿de qué se trató? ¿Dónde estuvieron?
2: Estuvimos en la ciudad de Ambato, en la Copa Tungurahua, que realmente fue un éxito. Tuvieron casi 18 provincias, todo eso, y muchos competidores. Y nosotros tuvimos el segundo lugar en la clasificación general. Ganamos 43
1: ¿Cuántas
2: medallas.
1: ¿Cuántas
2: de
1: ciudades?
2: Tuvieron
1: ¿participantes?
2: De toda la provincia estuvieron 18, o sea, en total. 18 provincias estaban ahí.
1: 18 provincias, un buen número.
2: Competidor, un buen número, sí.
1: ¿Cuán cantidad de deportistas en escena?
2: Había bastantes. El primer grupo que nosotros ganó tenía 65, solo él. O sea, Pichincha, que es del club Milton Carr, llevó más de 65.
1: ¿Cuáles son los más representativos del país?
2: Los más representativos a nivel nacional son Guayas.
1: Guayaquil, perfecto. Provincia Guayas.
2: Guayas, toda la provincia, sí. Incluso ellos son los selectivos que representan al Ecuador fuera.
1: Y de ahí Pichincha.
2: Ahí va Pichincha.
1: Y ahí vamos nosotros. Santo Domingo.
2: Ahí vamos. Hasta ahora
1: creciendo.
2: Vamos creciendo. En ese orden.
1: Ajá. ¿Cuántos participantes, cuántos deportistas Santo Domingo?
2: Nosotros llevamos 26. Lamentablemente, Eli, que es una excelente gimnasta, pues se enfermó al último rato y estuvimos compitiendo 25 nada más. O sea, inscritas estaban 26, pero en la competencia real estuvimos 26.
1: ¿Santo Domingo y la Concordia o solo Santo Domingo?
2: Solo Santo Domingo.
1: ¿Qué pasa con la Concordia?
2: No sé, no hemos llegado todavía. Hay mucha gente que no sabe que todavía estamos con la gimnasia aquí en Santo Domingo.
1: Perfecto, entonces tenemos que darle un poquito más de impulso. Isabela se encuentra con nosotros. Bienvenida, Donda, perdón, me equivoqué de cámara, yo mismo. Jálale un poquito el micrófono, ese brazo sí se estira hacia ti. Perfecto, con muchísimo cuidado para que resulte de mejor manera. Bienvenida, buenos días.
3: Buenos días.
1: ¿Cómo estás?
3: Bien.
1: Cuéntame, esta participación en Ambato, ¿no? En Ambato, sí, ¿qué tal? No es tu primera participación, tú tienes ya eventos hasta internacionales. Cuéntame tu experiencia. Buena en la gimnasia, pero media calladita en el micrófono.
3: O sea, mi experiencia en Ambato.
1: Claro, ¿cómo te sentiste? Cuéntame, ¿cómo fue tu participación?
3: Pues la verdad, me sentí muy bien a la vez, o sea, me siento orgullosa de mí misma.
1: Perfecto.
3: Porque traté de hacer mi mejor esfuerzo para poder ganar todo, o sea, di mi mejor esfuerzo, me esforcé bastante.
1: ¿Cuándo te llama a ti la atención este mundo fascinante de la gimnasia? ¿Por qué no los juegos tradicionales? ¿Por qué no el fútbol? ¿Por qué no el básquet? ¿Por qué te llama la atención esta disciplina?
3: Pues a ver, yo primero empecé con ballet, ¿cierto? Después, cuando me mudé acá a Ecuador, estaba en Eva Garcés, en un centro de artes.
1: Ya.
3: Y ahí daban ballet, daban modelaje, baile, danza.
1: Y tú querías más adrenalina.
3: Exacto.
1: Más fuerza.
3: Y los viernes siempre tocaba gimnasia y pues, o sea, ahí como que no aprendí mucho y yo quería solo gimnasia porque, no sé, me agarré un amor a las acrobacias, a ver cómo hacían todas las gimnastas, pues, de internacional. Ajá, bueno.
1: Ajá.
3: Y
1: pues, ¿tienes algún referente, algún deportista internacional que te llame mucho la atención?
3: Sí, Simone Biles. O
1: perfecto.
3: Sea, yo la conocí y desde ahí yo quiero ser como ella.
1: Perfecto. Eso es un impulso.
3: Sí, ella es mi inspiración.
1: Ya, perfecto. ¿Qué pasa contigo? ¿Qué has visto? ¿Cómo has visto que ha desarrollado tu cuerpo, tu manera de ser, tu comportamiento, carácter, disciplina y mucho más? Y fuerza. Ahí en esas carnes donde le ven, está flaquita, pero tiene hartísima fuerza.
3: Pues he notado que sí he cambiado bastante. Por ejemplo, yo cuando entré, yo era un palo literalmente. Ahora estoy como, o sea, agarré más caras.
1: Ya.
3: Y he agarrado más cuerpo, más fuerza, flexibilidad, resistencia. Y pues sí he notado bastante.
1: ¿Cuántos añitos tiene?
3: 13.
1: ¿En dónde está estudiando?
3: En la 9 de diciembre.
1: ¿En la escuela? Colegio 9 de diciembre. ¿Dónde está ubicado? En la 9 de diciembre.
2: Arriba, sí,
1: obviamente, la 9 de diciembre. Ya. Envíele saludos especiales a los compañeros y a los profes. Envíele saludos a los profes.
3: Hola.
1: Hola. Patricio, ¿cuál es el metabolismo, el desarrollo, el cambio genético de humor y demás, las bondades de la gimnasia?
2: Sí, es bien complicado, como comentamos el otro día con los amigos. Dice, Patricio, tú has visto crecer desde pequeñita, 3 años, toda una generación es completa. Incluso yo he dado clases a las abuelitas, ¿no? Y ahora las nietas no creen que yo he sido profesor de ellas.
1: Es verdad.
2: Entonces, todo es el proceso. El cambio que ellas ven, por ejemplo, en el experimento, ella empezó a los 10 años, ya. Y la preparación física en la gimnasia es fuerte. Obviamente en todo, fuerza, flexibilidad, resistencia. Porque mira, cuando vamos a la sierra, nos coge la altura.
1: ¿Qué pasa? Claro,
2: y es supuesto. Un deporte explosivo. En un minuto tiene que demostrar todas sus habilidades. Ahí son 45 segundos, o sea, son segundos ahí lo que tiene que ya volar. Entonces, es la preparación la base de todo, o sea, es la resistencia, la fuerza. Aparte ya que pues obviamente se les indica que tiene que descansar bien, dormir bien, alimentarse bien. O sea, y aparte tiene que cumplir con su responsabilidad como estudiante.
1: Entonces la disciplina se canaliza.
2: La disciplina es la clave. O sea,
1: ¿qué pasa con el respaldo de los padres de familia?
2: Nosotros sí contamos, gracias, con todo el apoyo que los padres de familia siempre están con nosotros. Formamos el triángulo padres de familia, nosotros y las niñas. Entonces ahí está el éxito, hermano.
1: O sea no, este es un conglomerado.
2: Es un conglomerado, ¿no? Es
1: y si tuviéramos el respaldo estatal, estuviéramos de mejor manera.
2: Y fuera otro lado, pues, o sea, fuera otra cosa.
1: Claro. Ajá. O sea, si el Estado dejara de invertir en armamentos, en la creación y en la estructura de nuevas cárceles, todo ese dinero, si no se dejaran robar los más de 180 millones de dólares que compraron chatarra, y todo ese dinero se fuera a hospitales, a escuelas, a universidades, la historia de nuestro país fuera diferente. Muy buenos días a la doctora María José Rodríguez. Gracias por el saludo especial el día de hoy. Ya la voy a visitar porque necesito un suero multivitamínico de los que usted prepara, un detox. Necesito hacer ejercicio, Pato. ¿Cuándo me invitas al gimnasio?
2: Ya, está abierto el gimnasio. Oiga, estamos atendiendo el coliseo de gimnasia.
1: ¿Es tarde para hacer gimnasia? ¿Es una edad? ¿Existe un cierto límite?
2: Te comento, Darwin, ahora han hecho dos sistemas. Un sistema que se llama USAC, ¿ya? Que inventó allá en Estados Unidos. Se llama USA de Estados Unidos y la G de gimnasia. En ese sistema competitivo no tiene límite de edad. O sea, todo el mundo puede hacer hasta los 50, 60, 70 años. O sea, hay unas rutinas muy sencillas.
1: Porque necesitamos ya los quienes estamos a las 5 vueltas, flexibilidad.
2: Justamente la gimnasia estaba desapareciendo por el grado de dificultad. Y ellos tomaron esa alternativa de que se dé a todo el mundo la oportunidad que practique gimnasia. ¿Ya? Entonces, en ese sistema de gimnasia USA que te digo, no hay límite de edad, o sea, puede participar hasta de 60, 70, incluso nosotros hemos visto universitarias, señoras, compitiendo en campeonatos realmente como se hizo oficial.
1: Y como para mantener la vida, como para hacer algo así. Bienvenido, doctor, ya le...
2: Sí, exacto.
1: Sí, hay también esa opción, también es opción como para mantenerse.
2: Ajá, esa opción sí hay. Y luego viene el otro sistema que es la FIT, que es la Federación Internacional de Gimnasia, donde ya ahí sí tiene que cumplir cierto...
1: Ah, no, pues ya estamos hablando de otros internacional ya. Buenos días a Toño Macías, está en nuestra sintonía. Dice, saludos, estimado amigo, éxitos en este día. Atentos al programa. El próximo reencuentro en el gimnasio del Pato para hacer algo de flexibilidad. Claro. Patricio, ¿dónde están ubicados ustedes?
2: Estamos ahí en el gimnasio de Federación Deportiva, el Coliseo de Gimnasia, frente al Coliseo Sáchila, junto al Parque de la Juventud. Le estamos atendiendo a partir de las 3 de la tarde, de lunes a viernes.
1: Ya.
2: ¿Sí? Y le quedamos todos invitados porque la gimnasia pues no solamente entrena, sino que vuelan las niñas y vuelan por todo el mundo.
1: Se dice que son las niñas del aire.
2: Sí, son las niñas del aire.
1: ¡Ah, caramba! Es
2: la tierrita Sáchila.
1: De la tierrita Sáchila. Muy bien, Isabela, ya estamos casi finalizando el programa. ¿Cuál es el mensaje para la juventud? Para que no se distraiga, tenemos ahora estas pantallas que si bien nos ayudan en cierto momento para hacerlo más bonito. Si ven el estudio, está...
2: Sí, está
1: bien,
2: muy bonito.
1: Bien, colocado, al mismo tiempo son distractores. ¿Cómo has hecho para separar la distracción? Distraerse es bien, distraigase en su tiempo. Pero, ¿cuál es el mensaje a la juventud para que haga deporte? Envíele un mensaje a la juventud para que haga deporte.
2: Menos celular, más movimiento, nosotros les enseñamos.
1: ¿Ah, sí?
2: Así, menos celular, menos... más movimiento.
1: Invite, por favor, Isabela, a sus amigas a que vayan a hacer gimnasio. Tiene un problemita para hablar, pero cuando empieza a hablar...
2: Ajá, sí, sí. Cuando empieza, no hay que la pare.
1: Sí, ¿no? Patricio, haga la invitación para que...
2: Sí, le hago la cordial invitación pues a los padres de familia que sus niñas que de los 3 años que quieren aprender este bonito deporte, incluso puedan ustedes volar a través de todo el mundo a conocer. Nosotros estamos ya listos, prestos, como lo hemos hecho hasta ahora. Hemos ya, con la gimnasia, hemos estado ya en 4 competencias internacionales.
1: ¿En qué países?
2: Hemos estado en Perú, en Lima, estuvimos en Panamá, Aruba, vamos a Colombia también y estamos apuntando ya el próximo año para irnos a Francia, a España específicamente.
1: ¿Cómo allá haces estamos con la situación de los recursos y los papeles?
2: En eso estamos nosotros ahorita facilitando lo que es, todo lo que es los trámites. La
1: ¿facilitando, dijiste, o falsificando?
2: No, facilitando.
1: Facilitando.
2: Ya. O sea, que nos den la parte de la carta de invitaciones. Ajá. Y pues nosotros, pues aquí estamos con la madre familia, mano a la obra.
1: Sí,
2: y la madre familia también.
1: ¿Cómo sabe, se llama mi señora?
4: María José.
1: María José.
2: Ella también viaja a Panamá, ha sido a Aruba, o sea, está en toda parte con nosotros. O sea, no, nosotros no buscamos, como se dice, un perro. Cuando nosotros nos invitan, ahí le vamos.
1: Claro, por supuesto. Y esta manera, este tipo de topes o situaciones ya formalizadas, o sea, no es lo mismo competir aquí contra tus compañeros.
2: No,
1: o sea,
2: es
1: ya
2: bien
1: irte
2: diferente
1: a otra ciudad y competirte contra
2: es otra cosa.
1: Ya es diferente.
2: Sí.
1: ¿Qué pasa? ¿Se le cambia el chip al deportista?
2: Sí, yo te cuento que en Panamá toda la niña se desmotivaron al ver la calidad de esa gente allá entrenando, o sea, ¿en qué entrenamiento?
1: Ya.
2: O sea, se desmolarizaron viendo
1: el nivel, niveles,
2: realmente. Niveles es súper espectacular, o sea, nosotros nos quedamos así sorprendidos.
1: Pero ahí viene la estrategia del maestro, de decir, a ver, eso no es un limitante.
2: Ajá,
1: este
2: exacto.
1: Que sea un impulso, un estímulo para avanzar.
2: Justamente eso nos ayudó mucho. Cuando regresamos de Panamá, las niñas vinieron con otra mentalidad, o sea, ya vinieron preparadas, porque tú sabes, aquí en la zona somos los capacitos,
1: claro,
2: somos
1: los reyes. Te crees que estás arriba.
2: Exacto. Llegas a otro lugar, siempre hay uno que está mejor que ti. O sea, es la ley. O sea,
1: claro, por supuesto.
2: Y ahora, mira, que fuimos a Aruba, pues ya aprendimos la lección. Y obvio, ganamos muchas medallas de oro, porque allá en Panamá, pues, creo que trajimos 1 o 2, nada más.
1: Claro.
2: Pero acá en Aruba...
1: Pero quién ya, quita... Exactamente,
2: exacto,
1: para la siguiente competencia.
2: Ya
1: me están preguntando, ¿desde qué edades recibes el
2: 3 años.
1: ¿Desde los tres años? Niñas.
2: Solo niñas, porque no
1: solo
2: tenemos
1: niñas.
2: Profesores para varones.
1: Perfecto,
2: varones llevan más tiempo, incluso.
1: Entonces,
2: más aparato.
1: Desde los 3 años, ¿cómo le enseñas a una niña de 3
2: jugando,
1: años?
2: Jugando. Ahorita tenemos una chiquita que tiene un año y 9 meses, creo. Todavía está caminando y va con la mamá. Entonces la mamá le ayuda en los aparatos, le da ahí, ya se estimula y la niña sola ya va organizándose en lo que es la gimnasia, jugando. Perfecto. Porque la niña es de niña y tiene que aprender como niña.
1: Perfecto.
2: A los 6, 7 años les presionamos ya que ya se rompe como ese caparazón y ya pasan a formar la gimnasia.
1: Y nos hemos comprometido con Patricio para el día de mañana en la tarde estar presentes con nuestras cámaras para realizar un reportaje especial y hablar acerca de la experiencia obtenida. Un poco de trayectoria de igual manera de Patricio Falconi, como los habíamos manifestado al inicio del programa, una de las figuras que ha luchado toda su vida por impulsar y mantener esta disciplina deportiva. Patricio.
2: Así es, Darwin, mañana puedes tú comprobarlo, efectivamente todo lo que hoy estamos manifestando, pequeñitas niñas de 3-4 años ya vuelan, por eso yo te digo, salió el eslogan de Niñas del Aire de Tirta Sáchila con entrenadores de otras provincias, que dice, oye Pato, tus niñas vuelan. O sea, porque la gimnasia realmente vuela. Entonces, de ahí salió esta frase de las niñas del aire, de la Tiorrita Sáchila. Con esa frase nos hemos quedado.
1: Y con eso nos hemos quedado. Muchísimas gracias por habernos acompañado, Patricio.
2: Gracias.
1: Isabela, despídase, por favor. Diga chao.
3: Chao.
1: Listo. Nos vamos a la pausa comercial. En Camerinos ya se encuentra el doctor Manuel Huartán, analista político. Viene a hablar acerca de la otra cara de lo que tenemos en nuestra sociedad, de la parte negativa, de la inseguridad, de la política, que mientras existen figuras y personas luchando por rescatar, sacar, mantener a niños, niñas y adolescentes en el ámbito deportivo, cultural, tenemos figuras políticas que todavía se encuentran dilatando, poniendo narrativas a la sociedad para mantenernos estancados. De eso empezamos y regresamos luego de la pausa.
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2: De regreso en este proyecto de comunicación conocido como TV en Radio a través de la 99, idea original de la ingeniera Jimena Toro, directora de programación, presentes en las provincias de 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Ya lo saben, bienvenidos. Alex Mariano, ¿cómo está? Buenos días, el abrazo fraterno. Siempre es un gusto saber de usted allá en la provincia de El Guayas, futuro abogado del Ecuador, ya mismo tiene opción y derecho a ponerse el pantalón tubo que tanto quiere ponerse, como todo abogado. Todos los abogados utilizan pantalón tubo, ¿no es cierto? No, solamente un cierto grupo, nada más. Oiga, bueno, en representación del Colegio de Abogados también, buenos días, estimado doctor Huartán, muchas gracias por acompañarnos.
3: Buenos días, Santo Domingo, Sara Majoé y a todos los oyentes. Gracias por la invitación.
2: Con nuevo presidente del Colegio de Abogados, ¿cómo recibieron esta, cómo vivieron esta fiesta democrática?
3: Como bien lo dice usted, hubo una verdadera fiesta democrática. El gremio de abogados de Santo Domingo ha dejado muy en alto el espíritu democrático, la organización, la transparencia al llevar un proceso eleccionario. Y que hoy por hoy tenga un nuevo directorio, está el colega Salcedo al frente.
2: Óscar Salcedo.
3: Y que vamos a arrimar el hombro, vamos a apoyar todos, uh-huh, a hacer un gremio muy fortalecido.
2: ¿El saber que tenían tres listas quiere decir que el gremio está dividido o cómo lo podemos tomar?
3: Más bien, lejos de cualquier elucubración de que esté dividido, eso demuestra la madurez democrática, la madurez gremial.
2: Y el interés
3: por... Y sentir es también coadyuvar hacia mejores días. Y que cada uno, terminada la contienda electoral, cada uno estreche la mano del otro, uh-huh, y todos en un solo puño.
2: Digamos, ¿y eso pasó al final de la elección?
3: Así es.
2: ¿Todos como amigos?
3: Todos como amigos, ningún inconveniente, volvemos a nuestras actividades profesionales, a revisar los programas de trabajo. De parte del doctor Salcedo ha habido la apertura, estamos en conversaciones para poder coadyuvar con actividades de carácter académico, de carácter social, cultural, en lo deportivo, que somos
2: ser ese aporte a la sociedad de Santo Domingo.
3: Así es.
2: Como existen en otras ciudades, cuando la autoridad del administrador llama a una mesa de diálogo a los diferentes presidentes de las diferentes cámaras, de los diferentes gremios, ¿es verdad?
3: Así es.
2: Así debería ser.
3: Debe de ser siempre así, porque quienes tengamos el espíritu noble de creer que el gremio, que la sociedad, que nuestro país, que nuestro mundo sea mejor del que lo hemos vivido.
2: Perfecto, doctor. Bueno, hablemos de temas políticos. Hace poco acabo de despedir a un grupo de deportistas que regresaron a Santo Domingo con 40 medallas entre oro, bronce, plata y mucho más. Y decíamos, si le aportáramos al deporte, a la cultura, a la salud, y dejáramos de invertir en armamento para nuestras fuerzas de seguridad, en la creación de más cárceles, en comprar chatarra en más de 180 millones de dólares, la cosa fuera diferente, estimado doctor.
3: En teoría es bonito pensar, y de pronto utópicamente soñar en que se podría dar una sociedad bajo esos parámetros. Pero el ser humano, la cultura humana, deja demostrado en tiempos antes de los tiempos bíblicos de que el poder por el poder ha hecho de que el ser humano busque manejar a su arbitrio, buscar para su beneficio a quien esté detentando el poder, y para ello necesita de la fuerza, para ello necesita de la coacción, de los ejércitos, de los controles policíacos. Pero si nos podemos analizar esa particularidad, terminaremos una vida de sufrimiento y de pena. Debemos alegrarnos de lo bueno que existe, de que hay seres humanos nobles, de que hay seres humanos que quieren mejorar el mundo, como en este caso los temas del arte, de la ciencia, de los deportes, que tenemos representantes y muy buenos. Hemos visto pasar a grandes artistas, grandes deportistas, representantes de la cultura, tanto a nivel local, nacional y mundial. Y eso es bueno.
2: Perfecto. Bueno, y ahora, el electorado, quien decide y quien tiene esta herramienta tan especial para elegir y ser elegidos. Estamos a la vuelta de la esquina de a elegir, valga la redundancia, a nuestros administradores, mismos que nos han dado malos ejemplos y malos resultados. Hace pocos días, el ex alcalde de Ponce, se me fue el nombre, Ponce Enríquez, detenido. Si regresamos a ver también cantones afectados como Pujilí, como Esmeraldas, con el empresario Vico, bueno, Guayaquil, ya se saben ustedes todo el drama y la polémica que se ha hecho con Aquiles Álvarez, Machala, de igual manera han estado. Oiga, hemos tenido a administradores con grillete y que se encuentran en los sillones principales. ¿Cuál es el mensaje a la ciudadanía?
3: Bueno, la culpa no es de ellos los que están ahí, para no generar polémica en un adagio popular. Los pueblos se merecen los gobiernos que eligen. Pero de un tiempo acá, las últimas dos décadas prácticamente, venimos sufriendo de las consecuencias de un esquema constitucional permisivo, lesivo hacia las grandes mayorías, por demás, iluso de pensar que, siendo tan permisivo y siendo tan garantista, podamos sin la suficiente fiscalización, podamos tener autoridades que representen a la comunidad. Hoy por hoy no podemos pensar siquiera de que los mejores vayan a representarnos en las líderes electorales y vayan a ser nuestros administradores, puesto que tenemos un marco legal, una ley, un código de la democracia, una constitución que garantiza, si no es al más débil, es al menos posibilitado para administrar. Solo le hace falta que se organicen entre unos cuantos, detenten el poder, y con detentar el poder de, en este caso, las partículas sociales que son los movimientos políticos, los supuestos movimientos sociales, con eso les es suficiente para, con el marco legal, poder hacerse de la administración pública, y es el resultado que tenemos en la actualidad. No son quienes deben estar, no son los más preparados o llamados a estar en estas líderes electorales y en la representación popular.
2: ¿Qué pasa con el político de cepa, con el político que aprendió o que tiene vocación? ¿Qué pasa con esa figura que sí tiene el legado de servir a una ciudadanía, pero a muchas de las ocasiones usted ha visto y ha sabido, ha conocido casos que dicen, ¿sabe qué? Mejor no. O si quiere, el partido político dice, tú no vas porque no tienes tantos seguidores como los que necesitamos. Necesitamos una figura fresca, necesitamos una persona que tenga muchísimo dinero, que atrás de eso venga toda un aparataje. ¿Qué pasa con ese político?
3: De esos políticos ya prácticamente no aparecen, y si los hay, no quieren participar, puesto que la ley mismo está previendo, a ver, menores de 29 años, discapacitados, de segmentos sociales que se suponen han sido excluidos. Si vamos por ese lado, las personas que estén preparadas, las personas que tengan experiencia, conocimiento, formación y vocación, son realmente los excluidos. Porque, pongámonos a pensar, una persona, un ciudadano, por más que tenga su alma noble de querer servir, pero si no tiene conocimiento ni experiencia, hablemos de un ciudadano menor de 25 años, ¿qué experiencia podría aportar? Alguien que está recién formándose, ya sea en artes, oficios, en ciencia, ¿qué experiencia puede aportar si recién se está alimentando? ¿Qué puede aportar alguien que todavía no solventa sus necesidades vitales? De ahí en más que en muchos conversatorios hemos planteado que siempre quienes deben estar al frente de la administración primeramente tienen la obligación de demostrar que su vida está organizada, de que a quién representan, qué lideran, qué han hecho y qué van a hacer. Y la representación política, la representación pública debería ser ad honorem, no con pago de sueldos ni dependencia económica del Estado.
2: Pero en muchas de esas ocasiones el sueldo no es lo que persigue el político.
3: Obviamente, y ahí es donde viene... Ahí es donde viene...
2: Algo terrible, algo más pensado todavía.
3: La política de la corrupción. Y manejado por mafias políticas, que quien se hace de un movimiento, un partido, que acá tenemos a millares surgir, se reúnen cuatro amigos, se coaligan...
2: Presentan un movimiento, presentan un partido.
3: Y soy esto, y ahora
2: y
3: sí...
2: Y me activo cada dos años.
3: Y ahora sí vamos a darle asilo político, para que participe, vamos a darle cobijo, le prestamos la camiseta. Qué desvergüenza, qué poca humanidad, porque si hasta por naturaleza el que lidere la manada siempre debe ser el más inteligente, el más fuerte, el más sagaz, para que ponga las estrategias. Pero hoy por hoy vemos una suerte de cualquier cantidad de candidatos que no, en su vida no se ha sabido que han hecho ni la venia a la bandera y hoy por hoy se ufanan de bañarse de democracia y de patriotismo y luego nos asoman pues que en la administración pasan 5, 10, 15 años y no son capaces de presentar ni un proyecto de la casa de donde van a administrar.
2: ¿Y qué pasa con el político que busca cierto curul? Asamblea Nacional, pero que siempre ha sido utilizado como trampolín para su siguiente proyecto, porque si lo elijo como asambleísta y luego renuncio para irme como concejal, como alcalde, eso tiene que tener un título. Pero no me responda, respóndame luego de la pausa, estimado doctor, porque tengo que cumplir con la malla publicitaria del momento.
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1: Para el día de mañana está en agenda la ingeniera Marianela Sánchez, representante del GAT provincial, viene a conversar con nosotros acerca de diferentes planes y proyectos de la institución. Doctor, le dejé una carta servida en la mesa. ¿Cómo lo llamo? ¿Cómo catalogo a una figura política que anda de trampolín en trampolín buscando la manera de seguir en la papeleta?
2: Bueno, desde que el momento en que alguien ha trascendido en la política, ha conseguido el beneficio popular del voto, debería ser consecuente con esa confianza y cumplir con el periodo y con el programa de trabajo que ofreció ejecutarlo para el periodo que fue electo. Y el Consejo Electoral no podría permitirle acceder a otra de las candidaturas si aún no hace la rendición de cuentas del cargo al que fue nominado, al que fue electo. De ahí en más que muchos de los políticos que perviven en campaña son electos para un cargo y al día siguiente empieza la campaña utilizando ese puesto,
1: esa plataforma,
2: para poder hacer plataforma, utilizando recursos públicos, utilizando lo más valioso que hay, el tiempo y la fe que se ha puesto en ese personaje, sin que se ejecuten los proyectos y que siga solamente en campaña para el siguiente cargo que es su deseo llegar.
1: Claro, por supuesto. ¿Cómo ve el panorama electoral? Empecemos por Santo Domingo.
2: Políticamente parece que no hay mucho que discutir.

0: provoca que vayamos de manera retrógrada. Vamos un paso hacia atrás en lo que tiene que ver con la vigencia democrática. Que no se permite de que haya una escuela política donde se pueda formar a líderes con una ideología y con un proyecto político hacia dónde quieren dirigir, en este caso a la ciudad y a la provincia de Santo Domingo. Que no tenemos una visión clara de el mañana qué va a pasar con la provincia, qué va a pasar con Santo Domingo y la Concordia. Puesto que el alinearse entre políticos de diferentes bandos, dependiendo a qué lista o a qué patrón cacique de movimiento tenga que regirse, van a tomar esos programas de trabajo, que si es que pueden llamarse programas de trabajo, porque no tienen sustento alguno, no hay coherencia con el plan de gobierno nacional para el tema presupuestos, viendo las necesidades de la comunidad. Entonces, de ahí que Santo Domingo no tenemos mucha esperanza, que digamos, de los políticos que están un poco más connotados a ser favorecidos por el voto popular.
1: En el ámbito internacional, estimado doctor, ¿cómo analiza la colocación de nuevas figuras y ahora Keiko, que ha realizado una alianza estratégica con Colombia, que ya ha ofrecido eliminar estas mal llamadas guerras arancelarias que hemos sufrido y muchísimo? Y quien paga los platos rotos muchas de las ocasiones son los menos visibles, el comerciante. Ahora Keiko, le digo que en la página número 9 de Diario La Hora dice: Keiko sacará a los militares a combatir el crimen. Recuerde que ella viene de un linaje donde su padre eliminó a todo un grupo subversivo.
0: Así es.
1: ¿Cómo ve lo internacional?
0: A nivel internacional, las fuerzas políticas que buscan establecer sus lineamientos en el orden mundial van alineándose del centro hacia la derecha, puesto que del centro a la izquierda hemos tenido tiempos bastante nefastos. Hablemos después de la Guerra Fría, hablemos de la desintegración de la Unión Soviética, que hizo que colonias, no hay otra forma de llamarlas, protectorados en muchos países, en muchos sectores en el mundo que son estratégicos, más bien bajo esa sombra del poder, hayan decrecido o hayan sido esquilmados en sus economías por estas formas de gobierno del centro hacia la izquierda y más aún de la extrema izquierda. Ejemplos claros: tenemos el padecimiento de muchos países en África, tenemos el tema de Cuba, tenemos el ejemplo de Venezuela, y el ejemplo de Venezuela nos ha hecho sufrir a todos los vecinos. Colombia es víctima de ese problema. Ecuador, con la apertura de sus fronteras, que pasó a ser lamentablemente el basurero del lumpen humano, donde ha venido de lo peorcito de todo el mundo, más mundo acá al Ecuador, pero del mundo indeseable, y el Ecuador en el mundo prácticamente recién se está abriendo, porque recién estamos abriendo nuevas embajadas, nuevos convenios, se va viendo oportunidades de negocio, la visita de personajes y personalidades que tienen que ver con los temas económicos y de seguridad, que ya no es solamente vienen bajo la sombra por oscuros intereses. Nuestros vecinos, lamentablemente, Centroamérica aún sigue invadida por esas dictaduras de izquierda, que muy poco vemos con esperanza de lo que vaya a pasar con Nicaragua. Colombia viene nuevas luces, el Perú estamos con nuevas luces. Ecuador no se puede quedar atrás.
1: ¿Puede reflejar igual?
0: Exactamente.
1: Tiene que caminar igual.
0: Tiene que caminar, porque si no pasaremos a ser el repositorio, en la isla donde se de paz para la delincuencia, donde si Colombia aprieta su mano, Perú aprieta su mano de la ley, van a buscar refugio acá en el Ecuador.
1: Y eso no tenemos que ser permitir. Un engranaje perfecto para eliminar este cáncer y esta metástasis que hemos sufrido.
0: Que nos han hecho sufrir durante estos años. Y nosotros estamos en un punto geográfico por el tema de

0: puertos,
1: por supuesto.
0: Que es gravitante, que es una ambición para la tanto por el lado derecho cuanto por el lado izquierdo.
1: Para las mafias locales, las mafias internacionales, tanto de Colombia y de Perú.
0: Entonces, por aquí ha estado siendo el embudo por donde sale prácticamente toda la producción narcodelictiva. Entonces, obviamente tenía que venir.
1: En aquel proyecto que lanzaron hace algunos años y donde la base de Manta era un obstáculo y lo eliminaron para poder ser ese carril necesario para hacer libre comercio en la situación narcodelictiva.
0: Lamentablemente
1: de eso sufrimos.
0: Ese corredor.
1: Y eso está en la parte de nuestra historia. Y no nos olvidemos de esa parte de la historia, doctor.
0: Prohibido olvidar.
1: Se nos terminó el tiempo. Muchísimas gracias por habernos acompañado.
0: Siempre
1: es un placer tener su punto de vista y conocimientos acerca de varios temas. Mi nombre es Darwin Camacho. Si Dios así lo hace posible, el día de mañana estaremos de regreso en una edición similar. Ya viene Mario León Díaz con las canciones más bonitas de la radio. Luego, la información en Noticias 99. La tía Ceci a la 1:00 p.m. se conecta con lo mejor de la salsa. Y si hablamos de salsa, Víctor Manuel será el encargado de cerrar nuestra programación. Hasta una buena jornada. Hasta próxima.
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apertura de Archivo 99, el espacio que acompaña de buena manera las actividades en su parte inicial. Gracias a quienes ya se prendieron a la 99.

Qué bien, pero qué bien estar juntos en esta mañana de canciones y ritmos predominantes proyectados para activar su jornada. Muchas gracias a quienes están ya con la señal de la 99, dispuestos a iniciar con empeño

0: las 9:25 minutos en la 99, la que te mueve. Audiencia de la 99, es grato para nosotros resaltar el gran momento histórico por el cual atraviesa Independiente del Valle. Hoy por hoy catalogado como uno de los mejores equipos de Sudamérica, el que además de liderar con amplia ventaja la Liga Pro y mantenerse como protagonista en la Copa Libertadores, también destaca a nivel internacional. Es así que según el reciente Optar Power Ranking, Independiente del Valle figura entre los tres mejores equipos de Sudamérica, alcanzando una puntuación de 87,6 que lo ubica como el tercero de la Conmebol. El listado es liderado por Flamengo y Palmeiras. Luego entra Independiente del Valle como tercero. Detrás del cuadro ecuatoriano aparecen clubes históricos como Cruzeiro, Fluminense, Boca Juniors y otros grandes del continente. Vean ustedes, bien por el Independiente del Valle, una escuadra joven en comparación con otras que ya figura entre las mejores de América del Sur.
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0: Saludos, amigas y amigos que van en sus vehículos por la urbe colorada en compañía de la 99. Nos sintonizan en 99.3. Recuerde, hay normas.
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2: Sí, señor, aquí estamos en esta edición de martes 4 de agosto. Apenas hemos iniciado la semana, así es que póngale empeño a sus actividades. Póngale su sello personal de bien hecho. Tenga en cuenta que un trabajo cumplido responsablemente lo

0: cada día elaboramos para ustedes aquí en la 99. Son las 9:45 minutos.
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0: Cada 4 de agosto se celebra el Día Internacional del Leopardo Nublado, una fecha dedicada a concienciar sobre la importancia de conservar a esta especie en peligro y su hábitat natural en los bosques del sudeste asiático. El 4 de agosto de 1954 es el estreno en Nueva York del filme de Alfred Hitchcock, La Ventana Indiscreta, protagonizada por James Stewart y Grace Kelly. El 4 de agosto de 2012, el nadador estadounidense Michael Phelps se convierte en el mejor nadador de la historia al ganar su medalla olímpica número 22, superando la marca de 18 medallas que hasta entonces ostentaba la gimnasta soviética Larisa Latinina. El 4 de agosto de 1933, el gobierno británico encarcela al líder indio Mahatma Gandhi por su llamamiento a la desobediencia civil. El 4 de agosto de 1944, las autoridades alemanas detuvieron a Ana Frank, su familia y otras 4 personas en el escondite de Ámsterdam tras recibir una denuncia anónima. El 4 de agosto de 1971 es una fecha considerada como el nacimiento artístico del gran Divo de Juárez, fecha en que adoptó el nombre de Juan Gabriel y lanzó su primer gran éxito discográfico, No Tengo Dinero, logrando posicionarse como uno de los talentos íconos de México, creador de canciones que perduran en el tiempo.

Las 9:51 minutos. Saludos a quienes enlazaron a la 99 Radio en diferentes sectores de la ciudad. Esperamos que este día se nos presente lleno de situaciones positivas que nos brinden muchas satisfacciones.

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0: Las 10 de la mañana, 2 minutos, y no podía faltar el saludo para esos amigos que se movilizan por la urbe colorada, acompañados de la 99.3. Por favor, conduzca siempre alerta, que los accidentes pueden ocurrir inesperadamente.
1: ¿Aló?

Pero qué bien poder acompañarles cada mañana con esos musicales de todos los tiempos. Canciones que despiertan mil emociones.

0: Mañana 13 minutos, la 99, poniéndole buena música a tu vida.
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0: Titular de diario El Universo. Aquiles Álvarez es declarado culpable y sentenciado a 3 años de cárcel por retiro de grillete electrónico. Luego de 3 días de juicio, el Tribunal de Garantías Penales dio a conocer el fallo de forma oral ayer lunes 3 de agosto. De diario Centro, un siniestro de tránsito en Santo Domingo cobró la vida de un conductor la mañana de ayer lunes luego de un choque entre un furgón blanco y un vehículo tipo Jeep, marca Kia, de color plateado, cuyo conductor, José Antonio Rodríguez Bravo, falleció. Las causas del accidente permanecen bajo investigación. Titular del Comercio. El Consejo Nacional Electoral inadmitió una solicitud sobre la revocatoria de mandato del presidente Daniel Noboa y la vicepresidenta María José Pinto debido a que se presentó de forma extemporánea. De diario La Hora. La policía investiga 2 posibles móviles del ataque que dejó 4 muertos en una discoteca de La Concordia, una presunta extorsión contra los propietarios del local o una confrontación entre grupos vinculados al crimen. Hay 2 sospechosos detenidos.

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0: 10:31 minutos en la 99. A las 12, Gabriel Ortega viene a Noticias 99 con el acontecer local, nacional e internacional.
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0: Las 10 de la mañana, 33 minutos, 10 horas, 33. Seguimos con esas canciones de hoy, esos éxitos de temporada que son tendencia.

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1: Saludos a nuestras amigas y amigos que disfrutan la 99 en San Miguel de los Bancos, Pedro Vicente Maldonado y Puerto Quito.
2: ¡Empezó el verano!
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0: la jornada de este martes 4 de agosto, dispuestos a cerrar este día de trabajo con la satisfacción de una labor bien hecha.
1: Ay, ay, ay.

ustedes la 99. Música que nos activa los ánimos para seguir con bríos en este día de trabajo.

qué gusto reunirnos cada mañana en este punto del dial para vivir plenamente la fantasía de la música. Hasta las 12, el desfile de las canciones más destacadas de todas las épocas y en todos los géneros para acompañar positivamente sus actividades.

0: 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En breves segundos resumimos los acontecimientos más relevantes del día. Internacionales.
1: El rey de Marruecos confirma en una carta que bautizaron una importante autopista de su país con el nombre de Trump. Una carta del rey de Marruecos, Mahomet VI, confirmó que el país del norte de África nombró una importante autopista en honor al presidente estadounidense Donald Trump. La semana pasada, en una publicación en redes sociales, Trump agradeció al rey por la distinción, pero no se produjo el anuncio oficial por parte de las autoridades marroquíes. Pero la agencia de prensa estatal de Marruecos ahora informó de una carta que el rey escribió al presidente de Estados Unidos diciéndole que el cambio de nombre se estaba llevando a cabo como una expresión personal de mi gran estima. Antiguamente conocida como la autopista, de otro nombre, esta vía se adentra en el Sahara Occidental, territorio de Marruecos que ocupa en su parte mayor y sobre el que reclama su soberanía. Sin embargo, una de esta parte está controlada por el Frente Polisario, un grupo armado que busca la independencia del pueblo saharaui.
0: Nacionales.
1: Solo el 4% de los ecuatorianos tiene bienestar financiero y apenas 4 de cada 10 llegan a fin de mes sin endeudarse. El acceso a crédito ha crecido en el país, pero no así la capacidad para administrarlo. Una gran parte de los hogares enfrenta estrés financiero, carece de ahorros para afrontar emergencias y toma decisiones de endeudamiento sin suficiente información. El sueldo entra, las cuentas empiezan a descontarse y antes de que termine el mes, muchas familias ya están haciendo cálculos para estirar el dinero unos días más. La tarjeta de crédito, un préstamo, un avance en efectivo o una deuda con un familiar terminan llenando el vacío que deja un ingreso insuficiente. En Ecuador, vivir en esta incertidumbre se ha vuelto más común que excepcional y un nuevo estudio nacional revela hasta qué punto el país depende del endeudamiento para sostener su vida cotidiana. El diagnóstico de capacidades financieras del Ecuador, con apoyo del Banco de Desarrollo de América Latina y el Caribe, pone cifras a una realidad que millones de familias sienten todos los días. El dinero no alcanza, el ahorro es escaso y el crédito se ha convertido en una herramienta para sobrevivir más que para crecer.
0: Locales.
1: Nuevo hecho violento deja 3 heridos en Santo Domingo. 2 adolescentes de 17 y 16 años figuran entre los heridos del ataque armado ocurrido en los alrededores del mercado de la cooperativa 17 de diciembre. La inseguridad continúa golpeando a la provincia de Santo Domingo Los Áchilas. Un nuevo ataque armado ocurrido al mediodía de este lunes 3 de agosto dejó 3 personas heridas, entre ellas 2 menores de edad, y volvió a generar preocupación entre la ciudadanía por la escalada de violencia. El hecho se registró aproximadamente a las 11:30 en los alrededores del mercado de la cooperativa 17 de diciembre, a pocos metros de la unidad educativa Santo Domingo, una zona de constante circulación de comerciantes, estudiantes y peatones. De acuerdo con la información recabada, las víctimas permanecían en la calle Vicente Ramón Roca cuando 3 hombres llegaron caminando. Uno de ellos sacó un arma y abrió fuego en repetidas ocasiones antes de escapar junto a sus acompañantes.
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Y el saludo súper especial a esas amigas y amigos que se movilizan por la urbe colorada en sintonía plena de la 99.3. Conducir es una responsabilidad que requiere de mucha atención. No se distraiga, por favor.

0: llenando su vida de buena música. 11:18. La organización del Miss Universo Ecuador 2026, dirigida por Thaís Panus, ultima los detalles para la esperada gala de elección que se llevará a cabo el próximo sábado 15 de agosto a las 19 horas en la plazoleta Vicente Rocafuerte en el Cantón Santa Elena. Este evento nacional definirá a la sucesora de Nadia Mejía y coronará a la representante que llevará la banda del país al certamen internacional Miss Universe. Un total de 26 aspirantes provenientes de distintas provincias y comunidades compiten por la corona en esta edición del Miss Universo Ecuador 2026. Además del título oficial y el pase directo al certamen internacional, la ganadora del Miss Universo Ecuador 2026 recibirá como premio principal un automóvil 100% eléctrico año 2027.
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Florida, que está con la 99 en el Carmen, la Concordia, Ayuri King, Valle Hermoso, Santa María del Toachi, Luz de América, Puerto Limón, El Esfuerzo, Nuevo Israel y San Jacinto del Búa. Lindo saber que nos escuchan y disfrutan nuestra programación hasta el mediodía.

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3: Las 11:35 minutos. Qué bien, pero qué bien podernos reunir diariamente aquí en la 99 para dejar que la música se apodere de nuestros sentidos.

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1: 11:45 y avanzamos en esta jornada de amigos, disfrutando ahora de esas canciones que permanecen vigentes en nuestra memoria y corazón. Melodías inolvidables, aquí en la 99.

0: sido un gusto inmenso haber estado con ustedes disfrutando lo bueno de la música en Archivo 99. Ya mismo las noticias con Gabriel Ortega. A las 13, Cecilia Gómez desde Jaén, España, se conecta con nosotros para ponerle salsa a la tarde. Y a las 16, Block Music, los mejores mixes y mezclas con Jayco DJ. Hasta mañana, amigas y amigos.
1: Ajá, trayéndote la mejor música siempre, WCCM FM. Ahora con la hora será el señor Ramón.
2: Ahora exacto será la 4 y 20.
1: La primera llamada, ¿con quién hablo?
3: It was freedom in there, man. Yo, it's freedom.
1: No, no, no, la próxima llamada. Llamado, ¿con quién hablo?
4: Hola, ¿usted me oye?
1: Sí, te oigo. ¿Con quién hablo?
4: Te habla Altagracia Jiménez Carmen de la Cruz Vázquez Rosario Figueroa Vargas Sánchez.
1: Dios mío, ¿de dónde eres, mi amor?
4: De Manhattan.
1: No, no, mi amor, ¿de qué país tú eres?
4: Soy de Puerto Rico.
1: Muy bien, ¿qué canción te gustaría ahora mismo?
4: Ay, pero qué emoción, son tan nítidos. No me recuerdo el nombre, pero son tres latinos.
1: Ajá, deja ver, debe de ser el disco nuevo que tiene el Web Pamela Generali Trilogy de CNC Music Factory. Muy bien, ajá. Sí, Altagracia, ¿qué estación te trae la mejor de música latina y americana?
4: Pues WCCM FM.
1: Pues entonces, adelante, adelante con la música de CNC Music Factory.

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1: Saludos cordiales, bienvenidos a Noticias 99, segunda emisión, martes 4 de agosto del 2026. Gracias por sintonizarnos a través de nuestro dial 99.3. Soy Gabriel Ortega Farías y desde este momento les acompañaré con la información más relevante en el acontecer local, nacional e internacional. 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Además, queremos invitarlo a formar parte de Noticias 99 como nuestro reportero ciudadano. 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Gracias, El Carmen, Quindío, La Concordia, Puerto Quito y Santo Domingo por estar conectados e informados con La 99, la que te mueve.
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1: Se comparte el pronóstico de radiación ultravioleta para este día martes 4 de agosto del 2026. Estamos en una escala 7, es un rango alto, así que a tomar las debidas precauciones. Recuerde evitar la exposición prolongada al sol entre las 10 de la mañana y 3 de la tarde, especialmente en zonas donde los niveles de radiación ultravioleta sean muy altos o extremadamente altos. Manténgase bien hidratado, utilice protector solar, vista ropa ligera, protéjase con una gorra, sombrero o sombrilla al salir de casa. Asimismo, recuerde no dejar bajo ninguna circunstancia a niños, adultos mayores o animales encerrados dentro de su vehículo, ya que las altas temperaturas pueden poner en grave riesgo su salud y su vida. Hoy tendremos una máxima de 28 grados y una mínima de 23.
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1: El día de ayer, en rueda de prensa, el alcalde Wilson Erazo ratificó que la lista 100 no postulará candidatos ni a la alcaldía ni a la prefectura. El alcalde Wilson Erazo confirmó este lunes que el movimiento Construir Lista 100 no presentará candidatos a la alcaldía ni a la prefectura de Santo Domingo de los Áchilas para las próximas elecciones seccionales. Durante una rueda de prensa, Erazo señaló que como parte de los acuerdos políticos alcanzados, respaldará a los candidatos que presente el partido político ADN vinculado al presidente Daniel Noboa, al considerar que es la mejor alternativa para dar continuidad al desarrollo de la provincia. Aquí las declaraciones del alcalde Wilson Erazo.
2: Fiesta Democrática, mi movimiento, la lista 100, el movimiento Construir, al cual me pertenezco desde el 2019, del 2023, y lo que hemos hecho son acuerdos, alianzas, conversaciones en función de poder nosotros darle una alternativa de gobernabilidad, de un planteamiento político administrativo serio para cumplir casi al 100%, por no decir el 100%, como manifesté. Hice un compromiso que voy a respaldar a los candidatos del señor presidente de la República, Daniel Noboa, de su lista. Algunos les gustó, otros no les gustó. Unos escriben lo que quieren en las redes, pero así es la democracia, pues. Yo en mi democracia y en mi libertad, viendo que Santo Domingo tiene que continuar con un eje de desarrollo que tanto nos ha costado esfuerzo, que lo echen a perder algunos aprendices de la política o algunos que dizque a propósito por defender al pueblo le mienten o tratan solo de armar el desorden. Eso no va con Santo Domingo. Hoy estamos en pleno proceso de desarrollo. No voy a en mi movimiento, de acuerdo a nuestras decisiones internas, a poner ni candidato a alcalde ni candidato a prefecto. Vamos a respaldar a los que ponga la lista 7, que es del señor presidente, y voy a poner con nuestros jóvenes profesionales, joven que está entrando en una política seria, con el modesto ejemplo que les dejo, pues de hacer las cosas, de cumplir las cosas, concejales urbanos en los 3 distritos, concejal rurales en lo que nos corresponde, y todas las juntas de las parroquias, las 7 juntas en Santo Domingo. Y en la Concordia, el candidato a la alcaldía, que ese fue parte de nosotros, de nuestras conversaciones, y las 3 juntas parroquiales. Entonces ese es un espacio donde van a participar la lista 100, que va a continuar con el trabajo y el legado que nosotros lo hemos implantado. ¿Y usted considera?
1: En esta misma rueda de prensa, el alcalde dijo que iba a apostar por una educación vial tras incidentes con agentes de tránsito con algunos ciudadanos. Asimismo, dijo que como se viene un feriado, también estos días de feriado no trabajarán las grúas en Santo Domingo para evitar estos operativos de control por vehículos mal estacionados. Escuchemos aquí las palabras del alcalde Wilson Erazo.
2: De actos bochornosos donde está el agente ahí queriendo echar puñete con la ciudadanía. Eso está tomando las medidas ya pertinentes el gerente. No van a ni pueden volverse a repetir. Por eso vamos a poner normas claras en función de primero educar, en primero concientizar. Volveremos a hacer las veces que sean necesarias, y en las épocas de feriados y de recibir a turistas no habrá una sola wincha. Eso tengan la plena seguridad. Nosotros no estamos en contra de la ley, y pedirle a la ciudadanía, cumpla la normativa, empápese, entérese los sitios adecuados de estacionamiento, no transgredir la ley, no transgredir la normativa, y vamos a ir arreglando un poco más. Ya en los próximos días.
3: Nada más ahí. Es que hay muchos sectores de Santo Domingo que no está la nomenclatura.
2: O sea, a eso me voy. No, por eso vamos a suspender, si no está claro, para que no entre en la discusión el afectado y el agente que está haciendo cumplir la ley, supuestamente, ¿no? Entonces,
1: el alcalde anuncia estudios técnicos urgentes en la peatonal 3 de julio para prevenir riesgos. Como parte de las resoluciones adoptadas por el COE cantonal durante una sesión que se realizó el pasado 31 de julio, el municipio de Santo Domingo ejecuta una evaluación técnica integral en la peatonal 3 de julio con el objetivo de verificar el estado de la infraestructura y prevenir posibles emergencias. Aquí las declaraciones del alcalde.
2: Ya se han presentado socavones y hundimientos en la peatonal 3 de julio. Si las precipitaciones pluviales como las que ya hemos sufrido, que los normales 50, 60, 70, pero ya llegaron a 80, 100, la más grande, ¿cuánto estuvimos? 200 y más. Con eso es una cuestión, pero gravísima, que va a afectarle. Entonces, ¿qué tenemos que hacer? El COE cantonal dispuso y resolvió actuar inmediatamente con los especialistas de MAPA o sus técnicos que tengan que peritos contratarse y diagnosticar el estado del sistema de la infraestructura. Todo mundo sabe que ya tiene 30, 40 años, la tubería en algunas partes está colapsada y algunos edificios han sufrido inundaciones cuando hay fuertes lluvias. Entonces, todo este diagnóstico va a ser informado al COE para poder tomar medidas urgentes. Y si tenemos que, por ejemplo, reubicar a gente de que vive a edificios que están ahí de comercio, lo tendremos que hacer, y no se diga mucho más la calle. Entonces, lo que los técnicos determinen en base a las disposiciones del COE provincial, del COE cantonal, tendremos que hacerlo de cumplimiento obligatorio, porque esto así lo determina la Secretaría Nacional de Riesgos. Y adicional a eso, estamos mandando el sistema, de acuerdo a la disposición del COE cantonal, que verifiquen los especialistas si es que no hay una inclinación de ciertos edificios por el asentamiento adyacente en la peatonal 3 de julio, porque sería catastrófico que se nos caiga un edificio por la humedad, porque los niveles freáticos ya están demasiadamente altos, o la saturación, y vaya a haber una desgracia que caiga encima de la gente. Entonces, vamos a tener también el estudio completo de ingeniería estructural en cuestión de asentamientos e inclinaciones de todas las propiedades a lo largo de la peatonal 3 de julio. Con estos dos informes, el COE provincial y cantonal tomará las decisiones que serán de cumplimiento obligatorio.
1: Ataque armado en la cooperativa 17 de diciembre dejó 3 heridos. Un ataque armado se registró la tarde de este lunes en la cooperativa 17 de diciembre de Santo Domingo, generando alarma entre los moradores del sector. De manera preliminar se conocieron que hubieron 3 personas heridas. Hoy en rueda de prensa, la Policía Nacional dio a conocer más detalles sobre este caso. Escuchemos las declaraciones por parte de la Policía Nacional.
4: En el sector de la 17 de diciembre, Mercado Mariscos, el día de ayer en la tarde, 4 jóvenes afectados, en donde 2 adolescentes de 17 y 16 años de edad, un tercero de 25, fueron impactados por armas de fuego, se encuentran estables. En la línea investigativa, uno de los involucrados, aparentemente en un relacionamiento con el ilícito de microtráfico. En este entorno hemos logrado incautar 5 armas de fuego, incluido un subfusil. Importante cantidad de sustancias sujetas a fiscalización, entre marihuana y clorhidrato de cocaína. Hemos recuperado varios vehículos y motocicletas involucrados en estos escenarios con adulteraciones y reportados como robados. El trabajo que realiza la Policía Nacional se articula permanentemente en territorio con nuestras unidades especiales de inteligencia a fin de dar continuidad en estos expedientes investigativos y poder deshabilitar, desorganizar y desarticular a estos grupos criminales que persisten aún en territorio, y la importancia de que trabajemos en equipo con nuestra comunidad. Les invitamos a denunciar de manera anónima y segura a través de nuestros códigos QR de la línea 131 o de la línea 911 para poder levantar información.
1: Y estos fueron los detalles sobre el hecho que hubo el día de ayer alrededor del mediodía, un ataque cerca al mercado de mariscos de la 17 de diciembre, donde hubieron 3 heridos. Como ya lo dijo la policía, se encuentran estables en diferentes casas de salud.
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1: 12 de la tarde con 16 minutos aquí en Noticias 99, segunda emisión. Gracias Santo Domingo, El Carmen, Quinindela, Concordia y Puerto Quito por estar conectados e informados en nuestro dial 99.3. Si usted quiere ser parte de Noticias 99, recuerde que puede escribirnos a nuestro número de WhatsApp, el 098-2010-993, y enviarnos las problemáticas que pasen en su sector y nosotros poderle dar eco aquí en Noticias 99. Recuerde que estamos en todas las redes sociales como la 99 Radio. Puede seguirnos y revisar nuestras redes para que se esté informando minuto a minuto con la información más actualizada en el ámbito local, nacional e internacional. 12 de la tarde con 17 minutos, nos vamos a un corte comercial y ya regresamos con más.
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1: Estamos de regreso con más aquí en Noticias 99, segunda emisión, 12 de la tarde con 19 minutos. Vehículo abandonado con 11 bultos de presunta marihuana fue hallado en nuestro vecino cantón El Carmen. Un vehículo abandonado que transportaba 11 bultos con unas sustancias presuntamente sujetas a fiscalización fue localizado por la Policía Nacional durante un operativo ejecutado la madrugada de este lunes 3 de agosto del 2026 en el sector de Maicito, parroquia Wilfrido Loor del cantón El Carmen. De acuerdo con el informe policial, mientras los uniformados realizaban patrullajes preventivos, observaron un vehículo de color rojo en actitud sospechosa. Al percatarse de la presencia policial, el conductor habría adoptado una actitud nerviosa y emprendió la huida, lo que dio inicio a una persecución. Aquí el siguiente informe por parte de la Policía Nacional.
14: Durante la madrugada de este lunes 3 de agosto del 2026, mientras personal policial patrullaba en el sector del Maicito de la parroquia Wilfrido Loor, detectó un vehículo color rojo en actitud sospechosa, cuyo conductor, al notar la presencia policial, se puso en una situación nerviosa y procedió a darse a la fuga inmediatamente al notar la presencia de la Policía Nacional. De inmediato, el personal policial empieza a realizar una persecución ininterrumpida. Personal policial ubicó el vehículo sospechoso abandonado hacia el ingreso a una hacienda, inicia las investigaciones y logra ubicar 11 bultos que contenían dentro de los mismos sustancia, una sustancia color verdosa, presumiblemente marihuana. Es una sustancia sujeta a fiscalización. Esto va a ser puesto a órdenes de la autoridad competente para que tenga conocimiento del trabajo que viene realizando la Policía Nacional.
1: La policía reveló nuevos detalles sobre el crimen ocurrido en Las Delicias. La Policía Nacional dio a conocer nuevos detalles el día de hoy sobre el hecho, sobre uno de los recientes hechos violentos registrados en Santo Domingo de los Áchilas, correspondiente al asesinato de un hombre en el sector Las Delicias, ocurrido la mañana del domingo 2 de agosto. Aquí las declaraciones por parte de la Policía Nacional.
15: El segundo punto del triángulo de violencia se detonó luego de la aprehensión de 11 ciudadanos
4: en el sector del kilómetro 21 vía Quevedo, Nuevo Israel, y donde una fémina de nacionalidad colombiana también fue judicializada. En este sentido, se les relacionó como crimen organizado, delincuencia que había operado en eventos violentos múltiples días anteriores en el cantón del Carmen. Y que como consecuencia de esto, este fin de semana, se abate y se procede a incendiar una casa, un joven de aproximadamente 22 años, y en donde hemos aprehendido a dos sujetos con armas, y prácticamente en la línea conductora están relacionados a grupos delictivos que operan en el sector.
1: Hoy en la mañana hubo un accidente, se repite un accidente, el día de ayer también hubo uno. Hoy nuevamente un accidente deja cuatro personas fallecidas en la vía Quinindé. Hubieron cuatro fallecidos. Fue el choque que provocó un vehículo liviano con un camión que transportaba vacas, presumiblemente hacia la feria de ganado de aquí Santo Domingo. La Policía Nacional confirmó nuevos detalles de este trágico accidente registrado en la mañana de este 4 de agosto en el sector Nuevo Camal, en la vía Quinindé, jurisdicción del circuito Chila, en Santo Domingo de los Sáchilas. De acuerdo con el informe oficial, el siniestro ocurrió tras un choque frontal lateral entre un vehículo tipo Jeep marca Kia de color verde y un camión Mitsubishi blanco que transportaba ganado. Como consecuencia del fuerte impacto, los cuatro ocupantes del Jeep fallecieron en el lugar. Las víctimas fueron identificadas como Vilma Patricia Meléndez Torres, Lenín Paul Viera Meléndez, de 42 años, Andrea Cristina Viera Meléndez, de 39 años, y Tiago Andrés Ayala Viera, de 11 años. Además, dos personas que se movilizaban en el camión resultaron heridas y tras recibir atención prehospitalaria en el sitio fueron trasladadas de emergencia a la clínica Bermúdez para recibir atención médica especializada. Al lugar acudieron unidades del CIAT, criminalística, cuerpo de bomberos y ambulancias para atender la emergencia, realizar el levantamiento de los cuerpos y ejecutar las primeras diligencias investigativas que permitan determinar las causas del siniestro. La Policía Nacional expresó sus condolencias a los familiares de las víctimas y recordó a los conductores la importancia de respetar las normas de tránsito para prevenir este tipo de accidentes.
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1: Hayan sin vida adulto mayor reportado como desaparecido en Santo Domingo. Jorge Ismael Zambrano Orellana, de 78 años, fue encontrado sin vida este lunes 3 de agosto en el interior de su vivienda ubicada en la cooperativa Modelo 1, sector Vía al Poste, en Santo Domingo. De acuerdo con el reporte de la DINASED, el adulto mayor vivía con uno de sus hijos y llevaba varias semanas desaparecido sin ser visto. Durante ese tiempo, sus familiares habrían recibido diferentes versiones sobre su paradero, entre ellas que se encontraba bien y que había viajado a Quito y posteriormente a Estados Unidos. Aquí los detalles de este suceso por parte de la Policía Nacional.
4: Encontramos un escenario focalizado en el domicilio del ciudadano de aproximadamente 74 años de edad, reportado como desaparecido hace aproximadamente dos meses atrás promedio, y en donde, de acuerdo a las líneas investigativas proporcionadas por los familiares, tenemos una línea investigativa con el hijo del ciudadano. Aparentemente tenía alguna adicción y al momento no aparece, luego de haber rendido la versión por un supuesto secuestro. Había estado pidiendo cantidades de dinero por unos supuestos tratamientos odontológicos del fallecido. Y nuestra línea investigativa ahora está focalizada en encontrar al hijo de este ciudadano para poder continuar con el caso que asiste.
16: Coronel, buen día.
4: Buenos días.
16: ¿Estaba en estado de descomposición?
4: Sí, bueno, el cuerpo fue encontrado al interior del domicilio del señor en la sala estudio, cubierto de cal. Esto acelera el proceso de descomposición en el cuerpo. Y prácticamente, como les había indicado, la línea investigativa está con el propio familiar del decesado, ¿no?
16: ¿Algún tipo de heridas en el cuerpo que se haya podido distinguir?
4: Realmente ya el estado del cuerpo no permitía, porque estaba totalmente cubierto de cal en el escenario, pero ya el informe forense nos dará los hilos conductores y las causas del sí de la muerte.
1: La doctora Katia Tinizaray fue designada como la nueva directora de Provincial de Salud, asumiendo el reto de liderar las acciones y estrategias en beneficio del sistema de salud de la provincia. Su nombramiento marca una nueva etapa en la gestión sanitaria con el objetivo de fortalecer la atención y los servicios para la ciudadanía. Desde este medio les enviamos éxitos en esta nueva función y que todo lleve muy bien en marcha en esta nueva designación como nueva directora provincial de salud.
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1: En El Carmen balearon a una persona dentro de su casa. La violencia volvió a estremecer al cantón El Carmen la tarde de este lunes 3 de agosto. Un hombre fue asesinado a balazos mientras permanecía dentro de su vivienda ubicada en el sector de Las Tenias Andrade, zona limítrofe con la provincia de Santo Domingo de los Áchilas. La víctima fue identificada como Armando González Zambrano, quien según información preliminar fue sorprendida por varios individuos armados que irrumpieron en el inmueble y abrieron fuego en repetidas ocasiones. El ataque fue tan rápido que el hombre no tuvo posibilidad de escapar ni de defenderse. Las detonaciones rompieron la tranquilidad del vecindario y sembraron el pánico entre los habitantes. Algunos moradores buscaron refugio de inmediato, mientras otros huyeron por temor a que los agresores continuaran disparando. La escena estuvo marcada por el miedo y la incertidumbre. Pocos minutos después, efectivos de la Policía Nacional llegaron al lugar para asegurar la escena del crimen y permitir el trabajo de los equipos especializados. El jefe del Distrito de Policía del Carmen, Giovanni Gaibor, confirmó que el homicidio ocurrió en el interior de la vivienda y que la víctima falleció debido a las múltiples heridas de bala. Las investigaciones quedarán a cargo de agentes de la DINASED, quienes buscan establecer el móvil del crimen e identificar a los responsables. Este nuevo hecho de sangre aumenta la preocupación entre los habitantes de Las Tenias Andrade, especialmente porque ocurre a pocos metros del sitio de Las Delicias, donde apenas un día antes también se registró otro asesinato, reflejando una preocupante escalada de violencia en la zona.
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1: 12 de la tarde con 31 minutos aquí en Noticias 99. 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Nos vamos a un corte comercial y ya regresamos con más.
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1: Macabro hallazgo en una platanera en el cantón El Carmen. El silencio de una plantación de plátano fue interrumpida por el macabro hallazgo que estremeció a quienes trabajaban en el sector. La tarde de este lunes 3 de agosto, un hombre fue encontrado sin vida en medio de la vegetación con evidentes signos de violencia. El hecho ocurrió aproximadamente a las 3 de la tarde en una plantación situada a la altura del kilómetro 7 del paso lateral, a unos 100 metros de los patios de maquinarias municipal de El Carmen. Fueron varios trabajadores agrícolas quienes, mientras cumplían sus labores diarias, descubrieron el cadáver y, pese al susto, alertaron de inmediato a las autoridades. La noticia se propagó rápidamente entre los moradores y trabajadores de la zona. El ambiente se llenó de nerviosismo mientras decenas de curiosos observaban desde las distancias el movimiento policial. Giovanni Gaibor, jefe del Distrito de Policía del Carmen, informó que la víctima no portaba documentos de identidad, por lo que hasta el cierre de esta edición no se había sido reconocido ni se pudo establecer su edad. Además, indicios de que el cuerpo presentaba impactos de bala y visibles signos de violencia, especialmente en los ojos, donde las lesiones hacen presumir que habría sido sometido a torturas con un objeto caliente antes de ser asesinado. Agentes de la Dirección Nacional de Delitos contra la Vida realizaron el levantamiento del cadáver y lo trasladaron hasta el centro forense para las pericias correspondientes. Hasta el momento, las autoridades no han podido determinar cuántas horas permaneció el cuerpo abandonado en el lugar.
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1: 12 de la tarde con 34 minutos aquí en Noticias 99, segunda emisión. En el ámbito nacional, el presidente Daniel Noboa pone en marcha el plan de protección para Quito. El presidente de la República, Daniel Noboa, anunció este 3 de agosto la puesta en marcha del plan de protección de Quito, una estrategia de seguridad que incorpora 4,000 efectivos adicionales entre 2,000 policías y 2,000 militares con el objetivo de reforzar la seguridad en barrios, zonas comerciales y puntos estratégicos de la capital. El operativo contempla patrullajes en horarios de mayor movimiento ciudadano, como el ingreso y salida de instituciones educativas, centros de trabajo y establecimientos comerciales. Además, se incrementará la presencia de uniformados en el metro de Quito, parada de buses, mercados, bancos, cooperativas, centros comerciales y sectores priorizados. Aquí las palabras y lo que dijo el presidente Daniel Noboa.
17: Queridos quiteños, una capital segura se transmite a un país seguro. Ya defendimos una vez esta ciudad de quienes pretendían imponer el caos y la anarquía. Hoy lo volveremos a hacer. Por eso hoy ponemos en marcha el plan de protección de Quito. He dispuesto el despliegue de 2,000 policías adicionales para reforzar la seguridad en los horarios y lugares donde más los necesitan los quiteños. En el ingreso y salida de los trabajos, en los colegios, en el metro, en las paradas de buses, en mercados, bancos, centros comerciales y barrios. Además, incorporamos 100 vehículos y motocicletas, 20 drones y reforzamos los controles en los accesos a la ciudad y en los sectores con mayor presencia de estructuras criminales. He dispuesto también la incorporación de 2,000 militares adicionales para fortalecer el trabajo conjunto con la Policía Nacional en los puntos más críticos y emblemáticos de la capital. A quienes creen que pueden intimidar al Estado y su capital, les digo una sola cosa: cada ataque tendrá una respuesta más fuerte. Inicia una nueva etapa donde la luz que irradia Quito seguirá siendo referente en el continente entero.
1: Más de siete muertes violentas se reportaron en la zona 8. Esto une Guayaquil, Durán y San Borondón. Además, durante las intervenciones policiales se capturó a presuntos extorsionadores. Aquí el informe de nuestra cadena aliada Tele Amazonas con reportaje de Yasmín Solís.
18: Oye, voy a hacer aquí, loco. Con temor y asombro, decenas de personas fueron testigos de un ataque armado contra jóvenes dentro de un vehículo de alta gama en la vía Salitre San Borondón. Personal policial indicó que este ataque ocurrió la madrugada del sábado luego de un concierto en esa zona. Se confirmó que hubo una persona asesinada y varios heridos que lograron correr del sitio del ataque. Ellos serían parte de los artistas que se presentaron en ese sitio. Este ataque se suma a las más de 7 muertes violentas que se reportaron este fin de semana en la zona 8, que comprende Guayaquil, Durán y San Borondón. Fueron 3 muertes violentas en Durán, en los sectores de El Sabucarán y El Recreo, etapa 3. Los otros ataques armados dejaron fallecidos en La Tarazana y Cooperativa Los Vergeles. A más de los operativos policiales por muertes violentas, también se logró la captura de sospechosos por el delito de extorsión. Fueron 4 personas aprehendidas y un menor de edad aislado que dejó este operativo en el sector de 7 Lagos, en el sur de Guayaquil. Personal policial del Distrito Sur indicó que intentaron escapar al ver la llegada de los agentes, quienes lograron capturarlos con varias evidencias.
19: 2 armas de fuego tipo pistola y 11 cartuchos calibre .380. Se presume que dichos individuos estarían vinculados con hechos de extorsión en el mismo sector. En este sector corresponde al grupo de delincuencia organizada de la Mafia 18.
18: Uniformados realizaron este y otros operativos de seguimiento por estas muertes violentas que alarman en diversos sectores de la zona 8. Yasmín Solís, Teleamazón.
1: La policía halló en Durán un terreno abandonado que era utilizado para ocultar armas y drogas. Las sustancias estaban enterradas bajo tierra. Aquí el siguiente informe por parte de nuestra cadena aliada TC Televisión con reportaje de Jeremy Obando.
20: Fue durante un allanamiento en Fincas Delia donde la policía se encontró con una vivienda que a primera vista parecía abandonada. Sin embargo, durante la intervención hallaron diferentes evidencias que nos condujo a un escondite bajo tierra que era utilizado por una banda delictiva para esconder sustancias ilegales.
21: Varias cantidades de diferentes sustancias estupefacientes como marihuana, tusi y cocaína. Posterior, las pruebas PIPH determinarán qué otras sustancias más tenemos ahí en gran cantidad enterradas y eran utilizadas aquí para distribución.
20: Pero la droga no fue la única evidencia que estaba en el terreno, ya que muy cerca de ella dieron con una pistola que tenía un accesorio que la volvía más peligrosa.
21: Un arma de fuego preparada para disparar en ráfaga, lo cual llama mucho la atención, un arma tipo Glock, la cual es un arma bastante especial. Aproximadamente calculamos que entre 4 o 5 personas han estado involucradas.
20: El coronel Santiago Gavilanes señaló que esta zona podría ser utilizada por un grupo criminal para la venta de droga, ya que en una de las viviendas aledañas se procesaba la sustancia en licuadoras e incluso 24 horas antes capturaron a un microexpendedor en la misma cuadra. Jeremy Obando, El Noticiero, trabajando por Ecuador.
1: Detienen al alcalde de Tambo, un concejal y un promotor de eventos por presunto peculado. La Policía Nacional ejecutó este 4 de agosto el operativo Templo del Sol, que dejó como resultado la detención del alcalde del cantón El Tambo en Cañar, René Alonso Castillo Ortiz, y del concejal Edison Marcelo Espinosa Urgiles y de Gabriel Gerardo Ortiz Abad, promotor particular de eventos, dentro de una investigación por el presunto delito de peculado. De acuerdo con la información difundida por el Ministerio del Interior, por el ministro del Interior, John Reinberg, durante el operativo también se ejecutó un allanamiento al gobierno autónomo descentralizado municipal del Tambo, mientras los equipos investigativos continúan con la recopilación de indicios relacionados con la causa. Los 3 detenidos fueron trasladados a una dependencia policial y permanecerán a disposición de las autoridades competentes mientras avanzan las diligencias. Hasta el momento, las autoridades no han revelado el monto del perjuicio económico ni los contratos o hechos específicos que motivaron la investigación. El delito de peculado, tipificado en el Código Orgánico Integral Penal, COIP, sanciona a los servidores públicos o personas que administren recursos del Estado y que se apropinen distraigan o den un uso indebido a bienes o fondos públicos, la investigación se encuentra en desarrollo y la responsabilidad penal de los involucrados deberá ser determinada por la justicia respetando el debido proceso.
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1: 13 legisladores de ADN renunciaron a sus cargos para participar en las elecciones seccionales de noviembre. Las inscripciones cierran el 17 de agosto. Aquí el siguiente informe por parte de nuestra cadena aliada Teleamazonas con reportaje de Lucía Clavijo.
3: Buenas tardes, así es, la inscripción de candidaturas arrancó este domingo y hasta el momento ya hay 32 formularios registrados en todo el país. Además, a la renuncia de Nils Olsen se suman ya la de otros 12 asambleístas, todos de ADN, que aspiran a un cargo en estas seccionales. Pero le contamos más en el siguiente reportaje.
22: Cuando restan 4 meses para que los ecuatorianos vayamos nuevamente a las urnas, el proceso de inscripción de candidaturas arrancó. Hasta el momento, 32 formularios ya se han registrado a escala nacional y el periodo para hacerlo culminará el 17 de agosto.
23: 4 corresponden a la dignidad de prefectos, 15 a la dignidad de alcaldes, 6 formularios para la dignidad de concejales y 7 formularios para vocales de juntas parroquiales rurales.
22: En la asamblea son 23 los legisladores que aspiran a un cargo en estas seccionales y 13 de ellos, todos de la bancada oficialista, ya renunciaron. Nils Olsen, quien está en la contienda por la alcaldía de San Borondón, fue el primero y el pasado 31 de julio otros 12 se sumaron. Andrés Gushmer, que aspira a la prefectura del Guayas, Lucía Pozo a la prefectura de Carchi, Jorge Guevara a la prefectura de Loja, Eduardo Mendoza a la prefectura de Los Ríos, Ana Belén Tapia a la de Napo, Yadira Vallas a la de Santo Domingo, Lenin Lara para Tunguragua y Steven Ordóñez para El Oro, mientras que Francisco Ceballos irá por la alcaldía de Milagro, Mario Zambrano a la alcaldía de Chone y Juan José Reyes y Ariana Burgos para las concejalías de Guayaquil y San Borondón, respectivamente. Otros 8 asambleístas de Revolución Ciudadana y 2 del Partido Social Cristiano estarían pendientes, mientras que quienes aspiran al mismo cargo por ahora podrán quedarse hasta cuando inicie la campaña.
24: En caso de reelección inmediata de un funcionario al mismo cargo, deben utilizar una licencia sin remuneración desde el inicio de la campaña electoral.
25: Para evitar el mal uso de fondos públicos por parte de aquellas personas que aspiran a permanecer en sus puestos, para no desnivelar la competencia electoral.
22: Entre ellos están los actuales consejeros de Participación Ciudadana que aspiran a la reelección, o el alcalde de Quito, Pavel Muñoz, quien aún no cuenta con un partido que lo auspicie. Las inscripciones de candidaturas podrán ser objetadas por las organizaciones políticas hasta el 20 de agosto.
3: Y bien, hay que recordar que la inscripción de candidaturas se realiza únicamente en línea. Sin embargo, el Consejo Nacional Electoral habilitó 94 mesas de apoyo técnico para las organizaciones políticas. Es la información hasta esta hora. Buenas tardes.
1: 12 de la tarde con 45 minutos aquí en Noticias 99, segunda emisión. 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Gracias Santo Domingo, El Carmen, Quinindela, Concordia y Puerto Quito por estar conectados e informados en nuestro dial 99.3. Nos vamos a un corte comercial, pero ya regresamos con más.
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1: Estamos de regreso con más aquí en Noticias 99, segunda emisión, 12:47 p.m. Clausuran hostal en Puengasí tras un hallazgo de una mujer sin vida. La Agencia Metropolitana de Control clausuró un hostal en la Loma de Puengasí, suroriente de Quito, luego de que el parqueadero del establecimiento fuera encontrado el cuerpo sin vida de una mujer, hecho que ahora investiga la fiscalía. Durante la inspección, las autoridades hallaron sábanas con manchas de sangre, baños en condiciones insalubres, mobiliario deteriorado y objetivos relacionados con prácticas de santería dentro de una de las habitaciones, además de múltiples incumplimientos a las normas de funcionamiento. El AMC inició un proceso sancionador contra el administrador del establecimiento, quien podría enfrentar una multa de hasta $2,500 por incumplir las normas de higiene, calidad y seguridad exigidas para este tipo de negocios. En una habitación del último piso fueron encontrados un hombre y una mujer de nacionalidad extranjera, quienes utilizaban el espacio como vivienda. La policía halló celulares, dinero en efectivo y otros objetos de dudosa procedencia. Ambos fueron detenidos para investigaciones.
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1: Confirmado, Ecuador tendrá 3 días de feriado por el 10 de agosto. El próximo feriado nacional será del sábado 8 al lunes 10 de agosto del 2026 por la conmemoración del primer grito de independencia. Como la fecha cae lunes, no se traslada conforme a la ley de feriados. El descanso será obligatorio y no recuperable para trabajadores de los sectores públicos y privados. La normativa busca impulsar el turismo interno, que en el feriado del 24 de mayo registró una ocupación hotelera del 37.4% a escala nacional. Durante el feriado continuarán operando los servicios esenciales, entre ellos hospitales, emergencias, seguridad, transporte, agua potable y energía eléctrica. Quienes trabajen esos días deberán recibir el pago con los recargos establecidos en la legislación laboral. El 10 de agosto recuerda el primer grito de independencia de 1809, considerado el inicio del proceso emancipador del Ecuador.
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1: Abren 1531 vacantes para docentes en Ecuador. El Ministerio de Educación abrió 1531 vacantes para docentes del régimen Sierra Amazonía 2026-2027. Las postulaciones estarán habilitadas el 4 y 5 de agosto para cubrir plazas en instituciones fiscales y fiscomisionales antes del inicio del nuevo año lectivo. Los profesionales seleccionados accederán a contratos ocasionales o nombramientos provisionales con una remuneración mensual de $817. La convocatoria busca garantizar que las instituciones educativas cuenten con docentes desde el primer día de clases. Para postular es obligatorio contar con un título de tercer nivel registrado en el CENESID, no tener vínculo laboral vigente con el ministerio y, según la vacante, presentar certificado B2 de inglés o certificado de bilingüismo para educación intercultural bilingüe. El proceso será 100% en línea. Los aspirantes deberán completar su hoja de vida, registrar residencia, código único eléctrico, experiencia laboral y documentos en PDF. Después podrán seleccionar hasta 5 vacantes y ordenarlas según sus prioridades.
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1: En el ámbito internacional, Milei llega a Ecuador. Noboa y el presidente argentino se reunirán este 6 de agosto. El presidente de Argentina, Javier Milei, realizará su primera visita oficial a Ecuador este 6 de agosto. Mantendrá una reunión con el presidente Daniel Noboa para fortalecer la relación bilateral y avanzar en nuevos acuerdos de cooperación. La Cancillería confirmó que Milei también sostendrá un encuentro con el canciller Roberto Curi. La agenda incluirá temas de cooperación política, económica y de seguridad entre ambos países. Además de la firma de acuerdos bilaterales, la visita forma parte de una gira regional que también llevará a Milei a Perú y Colombia. El mandatario impulsa la formación de un bloque de países alineados con las ideas de liberal mercado y cooperación regional.
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1: Así llegamos al cierre de Noticias 99. Gracias por habernos acompañado y por permitirnos ser parte de su mañana. Pero la buena compañía continúa aquí en la 99, la que te mueve. Ya viene Salsa con Cecilia Gómez. A las 4 de la tarde, Block Music con Jayco DJ. No se despeguen de nuestra sintonía. Siga informado, entretenido y acompañado de la programación que solo la 99, la que te mueve, tiene para usted. Que tengan un excelente día.
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Ya estamos en la radio. ¿Cómo están todos? Buenas tardes. Bienvenidos a Salsa con Cecilia Gómez. Adelante, adelante. Pasen, bienvenidos. Pónganse cómodos. Arrancamos este momento

Buenas tardes, Ecuador. Buenas tardes, Santo Domingo. Al iniciar este programa, voy a decirte que debes prepararte porque voy a entregarte cuatro de las mejores canciones más importantes de la historia de la salsa. Empezamos con este exitazo de Willy Colón y Pedro Navaja. Una narración urbana en forma de salsa con un coro muy famoso sobre las sorpresas de la vida. Ahí tienes el primer gran éxito de este martes salsero.

Hoy traigo para ti cuatro joyas grandes de la historia de la salsa. Ahí estaba Willy Colón y también Rubén Blades. Los dos hicieron historia dentro de la salsa y ellos son los dueños de este gran éxito.

otro nombre grande de la historia salsera es sin lugar a dudas la de Héctor Lavoe, y lo traigo porque él también está dentro de la historia de la salsa. Esta canción fue escrita por Tite Curet Alonso en una de las interpretaciones más profundas y nostálgicas del cantante de los cantantes.

tiene un lugar especial a Héctor Lavoe porque es el loquito, el papá de la salsa, el cantante de los cantantes. Y este periódico de ayer es un exitazo de Héctor Lavoe. Escúchame muy bien, tu historia y la mía ya

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2: Agúzate, corazón salsero, porque tenemos hasta las 14 horas para gozar de todos estos grandes clásicos de la salsa. Estos grandes artistas que tienen su nombre escrito con letras mayúsculas en el mundo de la salsa maravillosa. 1321. Recuerda, por favor, utilizar nuestra página en Facebook para poder comunicarte conmigo y yo pueda saludarte, por favor, en este programa. Déjame tu nombre y también tu éxito solicitado, pues aquí será programado. Cecilia Gómez en la radio es nuestra página, tú lo sabes. El día de hoy nosotros estamos viajando por esos grandes clásicos salseros y hemos querido traer cuatro de los más importantes. Hemos empezado esta programación con Pedro Navaja, Rubén Blades y Willy Colón. Luego ha venido el gran Héctor Lavoe y ese gran periódico de ayer. Pero otro salsero que es importante en este género, sin lugar a dudas, es el faraón de la salsa. Viene enseguida Oscar de León con este gran éxito. Un himno bailable clásico de Venezuela con un ritmo de piano y pregones inolvidables y esa voz inconfundible del gran Oscar de León.

Estas canciones y sus dueños son grandes salseros que siempre nos han acompañado. Estas canciones son muy conocidas, se hicieron famosas en su momento. Pero viene la estrella más importante de la salsa, la reina. Ahí viene doña Celia Cruz con este exitazo, un mensaje positivo y alegre que se convirtió en el tema más universal de la guardia.

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1: ¿Qué pasó? ¿Qué pasó, corazón salsero? ¿Cómo estás? Buenas tardes para todos. Estamos ya en la mitad del programa. 13:30. Voy a darme un paseíto este momento por nuestra página en Facebook, Cecilia Gómez en la radio, para encontrarme con ese público maravilloso que tiene la 99, la que te mueve. Vamos, vamos. Edgar Macías está conmigo, muchas gracias. Yesenia Montesé, un abracito para ti, salsera guapa. Aquí gozando, Cecilia, con esos grandes clásicos. Qué bonito empezar así la tarde de este martes. Pero por favor, por eso siempre tienes que estar en sintonía de la 99, corazón. Aquí te activamos siempre. Patricio Zambrano nos está saludando. Un abrazo, Patito. Ya viene por ti Joe Arroyo. Lo vamos a activar enseguida. Nuestro queridísimo Javier Reina también está con nosotros, siempre fiel a este programa. Muchas gracias, corazón. Me envió un mensaje. Cecilia, un saludo para un admirador tuyo. Tal vez lo recuerdes. Omar Tinoco. Un besito, Omar. ¡Qué potencia tiene nuestra gente! Bueno, y cómo no, el salsero mayor también de este programa, Guacho Lor, activado desde Babahoyo. Vienes con potencia, morena, el día de hoy. Siempre, corazón, siempre yo vengo así. En la provincia de Los Ríos, en Quevedo, por ahí se encuentra José Julio Bedón. Él está escuchando este programa. Teresita Pozo, un abrazo para ti, muchas gracias. Juanito Contreras, un abrazo para ti. Sigue activándote, por favor, a través de nuestra página en Facebook, Cecilia Gómez en la radio. Dale un me gusta a la página, sígueme, para que podamos estar siempre comunicados.
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2: Quiero contarle, mi mano, un pedacito de la historia negra, de la historia nuestra, caballero, y dice así.

Mientras tú estás realizando tus actividades de este martes, nosotros te activamos desde la 99, la que te mueve. Este constante movimiento salsero que tenemos tú y yo es maravilloso. Agúzate conmigo este momento. Invítame a bailar. Tengo ganas de bailar contigo, corazón. Vámonos, vámonos. Muéstrame ese pasito que a mí tanto me gusta.

Guacho Lord nos está diciendo: este martes tiene cara de viernes. Ya nos hemos dañado. No, pues hombre. Todos los días son viernes para nosotros aquí en la radio. Buenas tardes a todos, 13:44. María López, un besito para ti. Rosario Bajaña, un

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Se siente la bonita energía de la gente salsera que hoy está disfrutona. María Fernanda Santa María está activando a la princesa de la salsa. Por ella viene la India enseguida. Pilar Fernández, buenas tardes. Edgar Velasco, un abrazo para ti.

a través de la 99radio.com en la capital del Ecuador, en Quito, está escuchando el programa nuestro querido Omar Valdivieso. Vamos a enviarle un abracito a nuestro querido amigo, hombre salsero por excelencia. Gracias. Saludos para Andrés García, que también comparte conmigo este programa. Guillermo Solórzano está activando a Eddie Santiago en este programa. ¡Ay, qué cosa más bonita, la salsa romántica!

Vamos a saludar a la diva de la Florida, la diva de Miami, Gila Soler, a todo volumen, escuchando nuestra salsa. Mujer salsera por excelencia también. 1356, ya me voy. Pablito Intriago, un abrazo para ti. Sofía Endara, para ti también nuestro saludito en la parte final de Salsa con Cecilia Gómez. Mañana más, te espero, corazón salsero. Un besito. Feliz tarde para todos.

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1: El trágico caso de la pareja que temía ser deportada de Estados Unidos y acabó asesinada en Guatemala. El sueño americano de Nixon Pérez Paz y Glendy González de la Cruz acabó en un cañaveral en el sur de Guatemala. Allí fueron encontrados sus cuerpos con sendas heridas de bala el pasado 21 de julio. Hace algo más de un año que Pérez Paz, de 43 años, había sido deportado de Estados Unidos y apenas un mes desde que González, de 25, decidiera regresar a su país natal con las tres hijas de ambos para reunirse con él y continuar allí su vida en familia. Junto a los cadáveres, la policía halló a la menor de las niñas, Giovanni, de 14 meses, viva aunque gravemente deshidratada. Así es como tememos terminar muchos de los inmigrantes en Estados Unidos, le dice a BBC Mundo una amiga de la pareja llamada Liliana, quien prefiere identificarse solo con el nombre de pila.
0: Nacionales.
1: Revolución ciudadana en las seccionales. ¿Por qué el Partido Socialista Ecuatoriano y Unidad Popular decidieron unirse con el correísmo? La Revolución Ciudadana espera que sus figuras sean inscritas en el CNE bajo el cobijo de otras organizaciones políticas habilitadas para participar en las seccionales. Sin embargo, aún hay algunos aspectos por definir. Las organizaciones políticas habilitadas para participar en las elecciones seccionales tienen hasta el 17 de agosto del 2026 para inscribir sus candidaturas en el Consejo Nacional Electoral. La Revolución Ciudadana aspira a que sus perfiles sean inscritos, pero en representación de otras organizaciones políticas. El Partido Socialista Ecuatoriano aún prevé definiciones y Unidad Popular en la misma manera, aunque confirmó a este medio su apoyo al correísmo. Franklin Samaniego, asambleísta de la RC, subrayó que existen alianzas ya inscritas ante el CNE y que organizaciones políticas de esas alianzas finalmente le abrieron las puertas al correísmo para combinar perfiles.
0: Locales.
1: Estoicismo, una guía para afrontar la crisis cotidiana. Nueva Acrópolis se desarrollará una tertulia filosófica abierta al público para reflexionar sobre las enseñanzas del estoicismo y su aplicación en la vida diaria. La Escuela de Filosofía de Nueva Acrópolis invita a la ciudadanía a participar en la tertulia filosófica que nos enseñan los estoicos. Buenas prácticas para sobrevivir a la crisis, un espacio de reflexión que busca acercar esta corriente filosófica a la realidad cotidiana. De acuerdo con los organizadores, el estoicismo enseña a vivir con serenidad, fortaleza interior y equilibrio frente a las dificultades. Su principio fundamental consiste en aprender a controlar las propias reacciones, concentrándose en aquello que depende de cada persona y aceptando con sabiduría lo que no es posible cambiar.
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1: Es bueno para la economía mundial. ¿Por qué es inusual que Trump haya intervenido junto a Japón para apuntalar el valor del yen? Japón y Estados Unidos han confirmado que actuaron conjuntamente la semana pasada para frenar la caída del yen, que alcanzó un nuevo mínimo en 40 años. Esta intervención conjunta es la primera desde el 2011, cuando ambos países en el marco del G7 tomaron medidas coordinadas para debilitar el yen y ayudar a la recuperación económica tras el devastador terremoto del tsunami que azotaron el este de Japón. Tanto el Ministerio de Finanzas de Japón como el secretario del Tesoro de Estados Unidos han declarado que no dudarán en llevar a cabo más intervenciones conjuntas en el futuro. La acción pone de relieve los esfuerzos de ambos países para evitar que una venta masiva de yenes y bonos del gobierno japonés tenga un impacto en la economía global, incluyendo la posibilidad de que contribuya a elevar los costos de endeudamiento para Washington.
0: Nacionales.
1: Minería ilegal y narcotráfico. Ecuador ha aumentado el decomiso de armas largas. En el primer semestre del 2026 se han incautado 6.266 armas de fuego, es decir, 839 más armas que en el mismo periodo del 2025. Fuentes de las Fuerzas Armadas destacan que estas ingresan por Perú. El tráfico ilícito de armas pasó de ser una amenaza de la seguridad nacional a un instrumento para el crimen organizado en Ecuador, donde ha aumentado su incautación, especialmente de las que son largas y de rango militar. De acuerdo con las cifras del Ministerio del Interior, entre enero y junio del 2026, se han incautado 6.266 armas de fuego, mientras en enero y junio del 2025 se decomisaron 5.427 armas. Es decir, en el primer semestre del año se incautaron 839 armas más que en comparación al mismo periodo del año pasado.
0: Locales.
1: Torneo Intercomunidades llegó al recinto 10 de agosto. La décima fecha del campeonato se disputó con 10 encuentros y una variada oferta gastronómica.

0: para todos los presentes. Este sábado 1 de agosto se jugó la décima fecha del tradicional torneo Intercomunidades que reunió a equipos de varios sectores rurales de Santo Domingo Los Áchilas. Las sedes del campeonato son rotativas y en esta ocasión la jornada se desarrolló en la cancha del recinto 10 de agosto. Además de los encuentros deportivos, los asistentes disfrutaron de la variedad de platos típicos. En el cronograma se definió y la logística se desarrolló 8 partidos de la categoría masculina y 2 femeninos, cuyas integrantes han demostrado que tienen cualidades a la hora de jugar. En lo que respecta al grupo de mujeres, se encuentra como líder absoluto e invicto el representativo San Vicente, cuya plantilla ha ganado todos los partidos y suma 21 puntos. La categoría de varones estuvo un poco más reñida debido al nivel de los equipos participantes. Hasta el momento, el primer lugar es ocupado por San Jacinto Sport con 17 puntos.
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